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días. Gracias, Señor. Que tengamos un buen día para aprender de su gloria y su bondad. ¿Podemos hacer una pequeña oración? Vamos a hacer el Padre Nuestro que nos purifica de su oración. Padre Nuestro, que estás en los cielos, santificado sea tu nombre. Venga a nosotros tu reino. Hágase tu voluntad en la tierra, así como en el cielo. Danos hoy el pan de cada día. Perdónanos por nuestras deudas, así como perdonamos a nuestros deudores. No nos dejes caer en tentación. Líbranos del mal. Amén.

al rojo vivo. Ya la campaña rumbo a la gobernación y a el Senado. Buenos días. Buenos días, pueblo de las Islas Vírgenes y Cayos adyacentes. Buenos días para todos.

Curicute. Además, mire, mire, bajicón. Baje esa panza, que baje esa panza, póngase al ejercicio. Este, push up, haga los push up con los ejercicios que yo le he enseñado aquí, ¿verdad? No voy a seguir enseñando porque si usted no aprendió, mala suerte. Pero póngase el ejercicio para que pueda estar en salud, ¿eh? Usted no tiene que estar tan gordo, usted que baje un poquito, ¿verdad? Y poquito a poquito. Y si no, vaya donde el doctor Pérez, que ahí le dicen cómo baje, bajar facilito, facilito.

No, 91.9 y pronto a través de WTX0 en San Tomás. Esté pendiente, ¿verdad? Papilovesantoma.com. Pronto estaremos por allá retransmitiendo la emisora de Santa Cruz, y después pues a lo mejor la independizamos después. Así es que gracias a Papá Dios que nos está dando un poquito de salud, ¿verdad?, para poder seguir hacia adelante. Y después pues entonces después pues me voy para descansar. Bueno, faltan 28 para las 8 de la mañana y está ya la campaña, comenzó el Team Plasket. Porter está tan duro, ¿verdad? Eso es lo que se oye que todas las semanas. Actividades, muchas actividades. Así que esperamos que pronto comience también el Team Roach Francis y el Team Donna Frank Gregory y el otro, no sé cómo se llama, tengo que buscar. Ajá, ¿Dónde está? Espérate. Ajá, sí, porque después dice, no, papi, yo no dijo que si no dijo el no, pero bueno, pues es que yo no sé, ya se supone que estén en campaña. Pues es el team Fred Gregory y Randy Mohair, ese nombre que tengo que aprendérmelo, Randy Mohair. Pero y Jimmy Weber me dijo que va a coger para el Congreso, Jimmy Weber, ¿verdad? ¿Eh? Pues senador, después pues estaba de vacaciones, ahora hay que quiere volver y que ahora hay que para el Congreso. Jimmy Weber estaba buscando firmas. Hoy es el último día, el que se queda se queda. Hoy es el último día para radicar. Así es que si no ha conseguido la firma, va a tirarse a la calle a buscar firma de los electores para que pueda cualificar y aspirar a una posición en el Senado o para la gobernación. Yo no sé si ya la 747 consiguió toda la firma, así es que yo le di la firma mía, ¿sabes? A la 747 y el primito también, el primo le dio la firma y todo le dimos la firma.

Vamos arriba, vamos arriba. Que la mañana está preciosa, señores. Las nubes están bastante. Hay una por ahí chavando el parto, como decía mi abuela. Media gris, pero esa no está molestando. Entonces hay una otra nube allá. Las nubes tienen nombre, por si ustedes los pregúntale a los pilotos para que usted vea. Las nubes tienen nombre. Hay una, esa que está ahí es la Astuculus Homulus Custucus. Esa que está ahí al frente, la estoy viendo. Aquella que está allá, que es más blanquita, es la Clarence Lopez Tut Laput. Aquella que está allá. Así son los nombres. Yo no sé quién le puso los nombres a las nubes, pero tienen nombre. Bueno, mi familia, mi pueblo, aquí estamos en la estación de los famosos, Latino 91.9, aquí todo el mundo es famoso, yo hago todo el mundo famoso aquí seguida. Ay, papi, ¿y qué? ¿Cómo amanecí? Yo amanecí muy bien, yo siempre amanezco bien aunque esté mal. ¿Qué saca usted con decir que está mal? Nadie le va a resolver el problema. Así es que usted siga, tire para adelante y todo tranquilo. Óigame, donde no está atrás. Otro escándalo en Puerto Rico, en el gobierno. Ahora se están tirando hasta con las latas. Otro escándalo allá en Puerto. Ay, me da una pena con la pobrecita gordita, bendito. Ella que traicionó a su compañero de partido, Pierluisi, y ahora pues la están traicionando allá. Eso es así, ojo por ojo, diente por diente. No hay mal que por bien no venga, y usted, por eso usted haga bien y no mire a quién, porque usted no sabe, hoy usted está, ¿verdad? Pero mañana le pueden tirar a usted también, así es que, o puede caer en desgracia, pero en Puerto Rico, ay Dios mío, señor, ay papá, el cuarto de Tula está prendido todavía. No, que se hable de corrupción y bueno, y están organizando el día de la corrupción, ¿verdad? Celebrar el día de la corrupción, así que vamos a ver quiénes lo van a hacer. Eso allá en Estados Unidos, no es acá, eso es allá en Estados Unidos, que se están organizando para legalizar una vez al año el día de la corrupción. Bueno, hay gobierno que no es el día, que son las semanas y los meses.

Y no olviden que la fuerza que mueve la máquina, se supone, ¿verdad? Porque hay veces que ni esa fuerza mueve la maquinaria. Que se supone mueve la maquinaria de un gobierno para que se hagan las cosas más sencillas, ¿verdad? Las cosas más elementales que muchas veces no se hacen acá para el pueblo. Son las quejas, ¿verdad? Los desacuerdos y las opiniones que da el pueblo relacionado con la forma en que se está gobernando. Y usted tiene todo el derecho, aquí le damos toda esa oportunidad, pero no olviden que la libertad de expresión también tiene su límite. Y si no la tiene por allá, aquí la tiene en esta emisora. Esta emisora no permitirá expresiones que entendamos sean una falta de respeto, ofensivas contra funcionarios o aspirantes a puestos selectivos. Los participantes que no cumplan con nuestras reglas no se les permitirá participar. Así que usted puede decir que está un vago, que no ha hecho nada. Usted puede decir que estuvo ahí mangoneando. Usted puede decir todo, pero menos palabras ofensivas, ¿okay? El cuarto de Jennifer Candela, aquí está la cosa tranquila, ¿verdad? Aquí está, vamos a ver. Sigue la corrupción, sigue la criminalidad en aumento en todos lados. Eso es en todos lados. Lo que pasa es que como vivimos aquí en estas islas tan pequeñas, pues aquí se nota. Y a mí, pues, lo que me importa es por acá, ¿verdad? Nuestras islas, que estén tranquilas, que no haya mucha maldad, que no haya asesinato, que no hayan carjacking, ¿eh? Y hablando de todo un poco, el otro día estaba yo pensando, ¿verdad?, que aquí hace falta un servicio de Uber. Hay veces que usted está esperando un taxi por ahí 2 horas en un chantí de eso y no pasa un taxi, así es que hace falta un servicio de Uber, ¿eh?, que no ha llegado aquí en Puerto Rico. Eso, usted llega allá al aeropuerto y llama a un Uber y aparecen 10. Así es que, y son baratitos, ¿sabes? Allá en Puerto Rico el Uber. Así es que vamos a ver aquí como que hace falta un Uber también, porque se me están quejando. Los otros días un señor salió de trabajar de allá y espera. Salió a las 4 de la tarde y llegó de agricultura a Christian Set. Para llegar tuvo que esperar 2 horas y media para llegar. Ay, hubiese ido a pie, hubiera llegado antes. Así es que como que hace falta, ¿verdad?, un negocio de Uber que usted llama, pero y enseguida aparece un carrito y lo lleva donde sea. Claro, todo el mundo no puede ser Uber, ¿sabes? Eso tiene unos requisitos y tiene que ser personas serias, responsables. Así es que vamos a ver si surge un servicio de Uber aquí.

0: 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Faltan 16 para las 8 de la mañanita. Oígame, esto está bueno, está caliente ya la campaña.
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0: Bueno, gente, así es que si usted avance, si usted no ha conseguido la firma, pues usted avance, que tiene hasta hoy a las 6 de la tarde para adjudicar sus peticiones para aspirar a lo mismo a la gobernación, que al comisionado residente en Washington, que a el Senado. Así es que, bueno, y la campaña está ahí, la campaña está ya ahí.
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0: Bueno, familia, ay, faltan 13 para las 8 de la mañanita, y por otro, bueno, me encontré con Jimmy Weber, ¿verdad? El ex senador Jimmy Weber, y me de allá estaba comprando pescado, allí en la donde Rafi se localiza, ahí cerca de la iglesia adventista hispana, ahí, por ahí estaba, él tiene allí un sitio donde Bueno, hay dos que venden pescadito allí, ¿verdad? Está otra señora que vende pescado. Entonces está Rafi y su señora esposa, que es el número, es el primer puesto que hay ahí. Que esté, cuando usted pasa de aquí para allá, lo oída, allá para acá también. Ahí cerca de la iglesia adventista hispana. Si usted va de aquí para allá, ¿verdad? De Barren Spot para allá, pues antes de llegar a la iglesia, en la esquinita, donde tumban siempre la verja a los carros. Ay, pobre, pobre la iglesia. Esa iglesia, eso, ahí son los, donde más carros chocan, ¿verdad? Y la baranda que tienen también al otro lado. Esa ya la han dejado así porque no vale la pena arreglarla. Bueno, cuando está chocada, pues nadie la choca. La ponen nueva, entonces enseguida aparece alguien y se enjolqueta allí. Bueno, así que no sabe, Jafi, hoy va a estar, ¿cuándo va a estar? A ver, me dijeron que... no sé si hoy estaba. Entonces, si me da una llamadita a Rafi, ¿verdad? Y me diga si, o la esposa, y me diga si hoy van a estar o cuándo van a estar allí vendiendo ese. Es que se vende rápido, ¿eh? Es que ese pescado es fresquecito. Él llega a las 5 de la mañana con esa pesca de allá y ahí mismo se enjolqueta en la guagua y coge la nevera y da para allí. Y allí pues los vende rapidito, los chillitos, que eso es primera, y las negritas. Bueno, y a veces cae un merito y él me lo saca aparte. Bueno, señores. Son 12 para las 8 de la mañanita, 12 para las 8. Entonces, pues, me encontré con Jimmy allí, donde estaba Rafi, la esposa, vendiendo pescado. Y me dijo, Aviló, sí, porque la tiene la voz así, gruesa. Aviló, ¿tú me puedes dar la firma para el Congreso? Y yo dije, bueno, ya yo será 10. Y me dice, no, la puedo dar a mí también. Y yo, pues, dame acá, yo firme, yo le firmo a todo el mundo, yo no tengo problema con eso. Así es que, no sé si consiguió toda la firma Jimmy Weber, que iba a ver lo último, ¿verdad?, que de la avenida, que me dijo que iba a coger. Pero por otro lado está doña Delia Smith, que yo no sé quién es. Por otro lado está Mark Clutford, que tampoco sé quién es. Por otro lado está Terry, que estuvo por aquí. Esa sí, pues sé quién es. Y Janet Saru. Janel, ya me dicen que es Janet. Pero todo el mundo le dice Janet Saru, que estuvo por aquí también. Así que le deseamos mucha suerte a todos. Que se pongan a hacer campaña, porque con poner su nombre no es suficiente. Bueno, me dicen que el senador Cajón creo que también ya radicó. Así es que vamos a posiblemente tener el regreso del senador Cajillo. Necesitamos qué otros candidatos hispanos habrán radicado. No sabemos, pero mañana ya quizás lo vamos a saber cuando se cierren hoy las nominaciones. Así es que vamos a ver, necesitamos senadores hispanos allí que nos representen. Porque los que están nos representan, pero si tenemos uno o dos hispanos, pues imagínense, mejor todavía. Así es que eso es lo que hay, está todo bajo control. La comisionada está en una campaña fuerte, oígame. Estamos esperando que rompa su campaña también. Yo le dije a Janet ayer, Charol, que tiene que hacer campaña fuerte aquí en Santa Cruz. Y los de aquí en Santa Cruz tienen que hacer campaña fuerte allá en San Tomás. Así es la cosa, así es. Hay que moverse porque usted en su casa no va a ganar las elecciones. Hay que, como decían en Puerto Rico, hay que quemar la suela de los zapatos. Y los que no tienen suela, que tienen goma, pues hay que quemar las gomas de los tenis. Les aconsejo a todos, hay una campaña muy efectiva. Ustedes prepárense su grupito de personas y vayan barrio por barrio, visitando las casas que viven personas. Si están las casas cerradas, deje su literatura en la verja. Esa campaña es muy buena. Entonces, pues, no, aquí me mandaron una lista hace unos días para los que aspiran a la gobernación 16, pero de esos yo estoy seguro que solamente 5 o 6 estarán aspirando. Por lo menos demócratas, hay primarias. Olvídese que hay primarias. Estamos esperando que Donna Fred y Roach pues comiencen, ¿verdad? Como está Stacy, el grupo Team Stacy, como están ellos, ya llevan como 2 meses en campaña. Así es que las campañas son bien importantes, señores. Si usted no rompe, pues usted sabe cómo es. El que tarde empieza, termina tarde. ¡Halo, buenos días!
3: Buenos días, Papi Love.
0: Buenos días, muy buenos días.
3: ¿Cómo está usted, caballero?
0: Aquí, pues, comentando y hablando todo lo que está ocurriendo por ahí y por allá.
3: ¿Cómo están las cosas por allá?
0: Por acá están, vamos a decir que están bien, aunque estén mal, vamos a decir que están.
3: ¿Y la salud del pueblo?
0: Bueno, el pueblo, la salud está dependiendo del hospital.
3: Dependiendo, entonces, ¿está bueno o está malo?
0: La salud está, vamos a decir que del 1 al 150.
3: Oh, eso no es suficiente, tiene que ser 50 más 1.
0: Sí, sí, exacto, lo que pasa es que cuando hay un hospital que no está funcionando como es, como un pueblo en verdad necesita que funcione, pues usted sabe cómo es la situación. O sea, muchas personas pues que necesitan eso es bien importante. La salud es lo primordial de todo. Si no hay salud, no hay nada. Pero adelante.
3: ¿Y el 18?
0: El 18 está... Ay, me da una pena, todavía está enfermito. Tiene la monga, tiene la mata hueso, tiene la ¿Qué no le duele?
3: No te preocupes, pero ese tipo es de San Juan.
0: ¿De qué?
3: De San Juan.
0: Él dice que usted que le pegó la monga.
3: Yo no le... Bueno, sí, por de lejos.
0: ¿Cómo que
3: imagínate, lejos? Yo estoy a 1,000 millas de donde usted está.
0: No, pero él me dice que desde allá y que usted tose y él, usted tosió y llegó acá
3: la monga. Está hablando de la mina. Que siga hablando de la mina.
0: La mina lo enfermó. La mina de oro.
3: Así mismito, ¿eh?
0: Oiga, ¿cómo está esa reunión que usted tuvo con Trump? ¿Cómo está todo por allá?
3: Bueno, papilo, ¿tú quieres que te diga una cosa? Trump. Yo le prometí a la gente que le iba a hablar sobre lo que el presidente Trump ha hecho por nuestra isla,
0: sí,
3: ¿okay?
0: Sí.
3: Uh-huh. Y lo que ha hecho por el mundo y por Estados Unidos. Pero sí, te lo voy a hacer esta semana.
0: Esta semana o la otra.
3: La campaña no ha comenzado.
0: Lo único que quiero
3: recordar, ya que me hablaste de Trump,
0: uh-huh,
3: es que yo creo que Mississippi, un sitio de eso,
0: uh-huh,
3: hay un senador republicano,
0: sí,
3: que estaba adelante junto con la congresista de nosotros,
0: ajá,
3: ¿okay? Para presentar la quitar al presidente en el 16 de la presidencia.
0: ¿Cómo va a ser si ese hombre lo necesitamos ahí? Ese es el hombre que ha venido a salvar el
3: espérate, papelón.
0: ¿Sí?
3: Esos fueron los demócratas, pero este es republicano.
0: Traidor,
3: estaba
0: traidor
3: haciendo mucha bulla en contra de Trump y esto y lo otro para que lo quitaran. Entonces ellos mismos lo quitaron, pero no fue nada legal.
0: Eso es
3: lo
0: que hicieron. Alta traición. Eso es alta traición.
3: Eso es más que alta, pero Trump se la desquita. Trump no es, yo lo siento mucho decir de parte de él, porque yo soy más sensible que él, pero él no perdona. Papiló,
0: bueno,
3: ahora le tocó a ese senador republicano en Tennessee correr en la primaria del partido republicano.
0: Sí.
3: Y Trump se fue en contra de él,
0: uh-huh,
3: y se lo dijo, se lo recordó. Acuérdate cuando tú estabas al frente para quitarme, hacer una injusticia con quitarme la presidencia para hacerme quedar mal.
0: Sí, sí.
3: Y me quitaron usted y abusaron de mí, abusaron de la democracia. ¿Ah? Ahora me toca a mí, le pidió al pueblo de Tennessee que lo sacaran de la primaria, papiló, y así mismo fue.
0: ¡Lo sacaron!
3: ¡Lo sacaron, papiló!
0: Así me alegro, así, porque el presidente no se puede traicionar.
3: No me alegre mucho porque nos puede pasar a nosotros.
0: Uh-huh, uh-huh.
3: ¿Eh?
0: Sí.
3: ¿Le puedo pasar a nosotros, usted cree? Quieran o no quieran, que mucha gente lo odian aquí, no lo odian, sino que es que se llevan de las propagandas demócratas que ha existido toda la vida en Estados Unidos y ahora han demostrado que son más pillos que los republicanos.
0: Ajá.
3: ¿Sí? Mira lo que pasó en Minnesota y mira lo que pasó allá en California. con el departamento de servicios humanos.
0: Son más pillos.
3: Más pillos que el demonio. Billones. Uh-huh. Déjame acabar lo que estaban hablando, ¿ok?
0: Ajá.
3: ¿Qué sucede? Vino Trump, se fue en contra del mismo senador republicano,
0: uh-huh,
3: y lo sacó. El pueblo de Tennessee votó en contra de ese senador. Ahí está afuera, después que estuvo ahí como 20 años. ¿Ok?
0: ¿Y quién ganó? ¿Quién ganó?
3: Ganó una mujer jovencita, muy elegante. No muy jovencita, pero una mujer elegante. No, elegancia no, uno no puede estar hablando de elegancia.
0: Cuidado.
3: Una mujer, no. Es elegante, pero uno no mira eso.
0: Liliana lo está escuchando.
3: Yo, esa está durmiendo. Tiene vocabulario político la muchacha. ¿Entiendes? Yo la oía hablando y digo yo,
0: Es bonita, sí.
3: Es muy bonita, entonces las mujeres son lindas.
0: Está buena.
3: No sé si está buena, porque yo no la he visto bien. Déjate de sacarme del juicio, ¿ok?
0: Ajá, te fue para allá a ligar las mujeres.
3: Entonces, papi Love, mira cómo son las cosas. ¿Quién era que estaba al frente de los demócratas leyendo la destitución del presidente Trump?
0: No sé.
3: Nuestra querida delegada de las Islas Vírgenes.
0: Ah, sí, porque ella es demócrata.
3: Ah, pero nosotros no votamos en el Congreso, digo, en los comités, en los congresos, ¿no? Así que nosotros tenemos que estar neutral.
0: Ajá.
3: Las Islas Vírgenes debe estar neutral, como Puerto Rico se queda callado y se queda neutral.
0: Neutral,
3: Entonces, no, ella, adelante, la número uno, presidenta del comité de ese de quitar a Trump.
0: Ajá.
3: Y entonces este republicano le tocó su turno ahora a Trump, y Trump no ordenó, sino que le habló al pueblo de Tennessee, uh-huh, y sacaron al republicano. ¿Okay?
0: Ay, que Dios mío, este Trump es vengativo.
3: Vengativo en la palabra, lo siento decirlo, porque yo no soy así.
0: Usted es republicano de los buenos.
3: Sí, okay. Sí, eso sí es verdad. Mm. Eso sí es verdad. Mm. Okay. Entonces, papi, tenemos que tener cuidado, porque muchos se creen que la gente aquí no quiere saber de Trump. No, la gente de aquí están aprendiendo.
0: Lo adoran a Trump.
3: No lo adoran, papi, pero están escuchando y están mirando.
0: Uh-huh.
3: Así que los que salieron adelante, que no se crean que van bien hasta que no llegue la ola.
0: Sí, todavía falta.
3: Yo les recomiendo a mi pueblo hispano que espérense, déjense de estar brincando como locos.
0: ¿Y a quién tenemos? Oiga, ¿y a quién estamos preparando para la presidencia? ¿A quién? Dígame. A Rubio.
3: Bueno, no, eso no se puede hablar de eso ahora, porque no estamos en campaña de presidencia, sino de...
0: Estamos arreglando la casa.
3: Okay. Sí. No, lo que estamos bregando con los trabajos que hay que hacer.
0: Sí, arreglando.
3: Y cuando llegue el día, yo no sé, Manta por un lado empujando y Rubio por otro, Rubio haciendo su trabajo, sí, y Trump junto con Rubio. Trump local.
0: Pero Trump quiere mucho a Rubio.
3: ¿Lo quiere, sí?
0: Sí.
3: ¿Lo quiere, sí? Preñado. Pero,
0: como usted quiera, el 18, como usted quiera, el 18, así él quiere.
3: No, ya tú me sacaste los republicanos de volviste al 18. Mire, papi López, ¿ok?
0: Dígame.
3: Atención a todos los dominicanos, papi López quiere que yo hable con los asuntos del 18, ¿ok?
0: Está enfermo.
3: Yo, como tengo respuesta para todo,
0: uh-huh,
3: o si no la tengo, la busco.
0: Ajá.
3: Yo no sé el programa del domingo del 18, yo no sé lo que él dijo. ¿Okay?
0: No vino porque está enfermo. Está enfermo.
3: Pero sí. Hoy me preguntó un dominicano sobre la cédula y yo le dije que este fin de semana yo estaba leyendo la información de la República y la Junta Central Electoral y para el exterior, para nosotros y para Puerto Rico, Estados Unidos, Europa, Centroamérica, Sudamérica, donde haya un dominicano, se iba a comenzar la zona en estos días.
0: Sí.
3: Yo creo que esta semana. Así que yo les recomiendo al 18 que se comunique, o sea, con el consulado, con la junta, con lo que sea, porque él es el encargado de ese departamento dominicano aquí en las Islas Vírgenes, para ver cuándo van a venir o cómo se va a hacer o qué proceso vamos a usar para la cédula de aquí del exterior y la de nosotros.
0: Así que cuando él esté listo, que está, ay, me da una
3: pena. Que cuando hay servicio al pueblo es primordial. Que
0: pero si está enfermo, usted quiere.
3: Enfermo cuando él se muera.
0: No, porque
3: él no se va a morir ahora, que se ve de pendejado, papi.
0: Casi
3: los gente jóvenes no le duele nada.
0: No, él está, casi no puede hablar porque está
3: bueno, pues que para hacer ese trabajo no necesita hablar tanto.
0: No, yo creo
3: que está hablando del oro y del oro. Y ahora tuve que callar la boca.
0: Ya el oro no va.
3: El oro era de él, la suciedad eran ellos.
0: El oro ya no lo van a sacar. No van a sacar el oro ya. No lo van a sacar.
3: No es eso, papi. Lo que él, hablando y hablando, queriendo acusar a Binadel, eran ellos, eran Leonel.
0: Leonel. Eso era lo que querían, el oro.
3: Eran ellos, no nosotros. Y hicieron todas clases de chuchería y engañería.
0: De trampa.
3: Cuando le salió el pueblo, y pero si ustedes fueron que desde el 2001 comenzaron con eso, y después el 2005, y después el 2010, y después el 2015, y después el 2019, eran ustedes, no nosotros.
0: Aquí
3: Abinader vino y le dijo, claro, esto no va para ningún lado. Así que el 18 tuvo que callarse la boca.
0: Se cayó la boca. Ay, papá.
3: 18, tú sabes mejor. Tú sabes mejor y tú sabes, tú eres de San Juan y tú sabes que Danilo, Félix, Bautista y todos esos son unos salteadores, papilón.
0: Sí.
3: Y lo viven engañando, y especialmente a ustedes, ese pueblo es tan cerca de la frontera.
0: Pero él está celebrando porque pararon la cosa de.
3: Bueno, está celebrando, debe celebrarlo con nosotros. Nosotros fuimos que paramos eso porque eran ellos.
0: Ustedes fueron.
3: Nosotros lo paramos.
0: Abinader lo paró, sí.
3: Abinader lo adivinó.
0: Sí.
3: Abinader siempre lo manca allá ahí. Y lo deja. Y después le hace ¡fua!
0: Ahí, toma, para que goce. Sí.
3: Genial, papilo, déjame irme, que estamos a comenzar. Tengo muchas cositas que hacer y ponerme al día con todos mis quehaceres.
0: Bueno, ¿okay? Pero ya llegó, pero, todavía no ha llegado usted. Está fuera todavía.
3: Oye, no, es que llegué anoche, papilo.
0: Llegó anoche, sí.
3: Llegué anoche, por eso ya decidí soltar, porque hoy es el último día de hacer su presentación junto a la Junta Electoral.
0: Pero no se le pegue a Dionis, que se le va a pegar la monga.
3: A mí no me pega nada, porque yo tengo un espíritu que se llama San Alejo. Una de las personas que recogió documentos y que posiblemente tiene su candidatura hoy. Es nuestra ex senadora Nelly Rivera.
0: También Nelly,
3: Que también Nelly posiblemente que es presente hoy de que va a correr.
0: ¿Para qué? ¿No sabe para qué?
3: No, va a correr independiente.
0: ¿Para la gobernación?
3: Bueno, yo no te puedo decir para qué va a correr. Yo no sé qué papel ella recogió. Yo sé que yo vi el nombre de ella, pero no vi hacia dónde iba a correr. Entonces, papi López. Hubo tres personas que estaban corriendo y sometieron una queja a la corte sobre el Partido Demócrata.
0: Ay, Dios mío.
3: La Junta Electoral, la ley de elecciones pide que cada partido haga su primaria.
0: Sí.
3: ¿ok?
0: Así debe
3: ser. Pero los demócratas nunca han querido hacer una primaria al partido, sino que como ellos son los que controlan la jefatura siempre del gobierno de la Sila Vine, ellos no quieren hacer primaria ellos. Ellos quieren que el partido que el gobierno la haga,
0: que escoja los candidatos.
3: Que haga las elecciones,
0: que nosotros paguemos las primarias de ellos.
3: Exactamente, okay, y eso le cuesta sobre $250,000 a la

0: eso es que...
1: Los directivos, ajá, el presidente del partido y ellos mismos escogen los siete
0: personas. Eso es candidatura de Deo, de Deo.
1: Exactamente, eso es para que tú veas que son tan sucios aquí como allá en Estados Unidos.
0: ¡Ay! Que sí, ay,
1: ¡despierten, pueblo!
0: Ay, ellos quieren coger los siete candidatos.
1: Y todavía no me he tirado a quién yo voy para gobernador. Perdón.
0: Todavía no lo ha dicho, ya yo sé con
1: quién. Todavía no lo he dicho.
0: Pero usted está con Roach.
1: Yo no. El Roach es una cucaracha, papi.
0: Ah, pues está con Donna Fred Gregory.
1: Bueno, Fred, es Fred que sí que
0: tiene miedo. Ah, pues está con Warren Mosler, entonces.
1: Eso estamos demasiado claro para mí. Yo tendría que ponerme un poco de ácido sulfúrico para ver si la se me aclara un poco la mente del dinero, porque yo no quiero $25,000. Ese es el engaño más grande que hay.
0: Ajá.
1: Papi Ló, por favor.
0: Ya me llamó. Ya Warren me llamó.
1: Allá, ustedes hagan lo que quieran. Ustedes, pueblo, esperen por mí, que cuando yo decida, por ahí es que vamos.
0: Ah, usted es el que va a decidirle al pueblo.
1: No, yo le voy a decir, le voy a sugerir, le voy a dar la historia y le voy a hablar.
0: Uh-huh.
1: ¿Ok?
0: Sí.
1: Porque ya está bueno que nos engañen.
0: Uh-huh.
1: A que ninguno de ellos han venido ahí, le he dicho, Papi Ló. ¿Cuántos hispanos vamos a tener en posiciones clave y eso, decisivas dentro del gobierno?
0: Le doy la razón.
1: ¿Ok? Uh-huh. Y yo le doy la gracia al ex gobernador Snyder.
0: Uh-huh.
1: Y un poquito a Map, pero a Snyder primero. Snyder puso la mitad de todos los comisionados hispanos.
0: O sea, yo no estaba aquí cuando eso.
1: No, tú no estabas aquí, Papi Ló. Snyder puso los hispanos en algo. Más que el mismo de nosotros, Juan Luis. Más que el de nosotros, Juan Luis. Snyder le dio valor al hispano. Entonces, más puso el otro, pero no gran cosa. Pero Papi Ló, hay que venir. Ustedes se están haciéndole campaña a todos estos gobernadores.
0: Entonces,
1: vengan aquí, díganos cuánto.
0: Okay, entonces ¿qué tiempo le tengo que separar? Hay que firmar el contrato para que ustedes, cuando ustedes...
1: Papi Ló, déjeme un chance.
0: Si no es que usted pide chance y chance.
1: Uno de ellos va a tener que... Hay uno que me está buscando, pero yo no...
0: Acuérdese que de mañana en adelante hay que pagar.
1: Bueno, yo todavía no estoy endulsando a nadie, así que no me pagaba nada.
0: No
1: está tuyo, Papi Ló.
0: Pero no está endulzando a nadie.
1: No. Yo le estoy echando el azúcar, pero no la venía.
0: Bueno,
1: cuando yo respalde a alguien, entonces sí, yo te tengo que respetar.
0: Pero entonces, ¿pero va a ser republicano o ICM o independiente?
1: Papi Ló. Ya te dije, yo soy republicano.
0: Pero va a votar.
1: Pero no estoy con la presente administración republicana en las Islas Vírgenes, porque hicieron un chanchullo.
0: Sí. ¿Quiénes son ellos aquí? ¿De dónde vinieron?
1: Unos gringos ahí, que culpable es Refil, pero ya se fue.
0: Pero ¿de dónde?
1: Y José Ambón, que ya se fue.
0: Pero
1: y todo eso que nos vendieron se fueron, Papi Ló.
0: ¿Y de dónde salieron esos que están? Yo no sé quiénes son.
1: Son de por allá, del norte, son más racistas que nosotros.
0: Ah, pues para afuera que van.
1: Porque el negro también es racista, no te creas.
0: ¿Eh? Ah, sí, yo no sabía que los negros eran racistas.
1: Existe el racismo blanco y negro, pero estos son del color caucásico.
0: Ah, ya veo. Sí. son ultra de los ultra.
1: Exactamente, así que sí. Yo voto republicano por cierto candidato, vamos a ver qué es lo que viene.
0: Entonces le separo media hora semanal, ¿verdad? Para la campaña.
1: Bueno, cuando yo me decida qué es lo que voy a hacer, Papi Ló.
0: Media hora semanal, tanto por tanto.
1: Todavía yo no he decidido, Papi Ló.
0: Déjeme sacar cuenta, son media hora por tantos meses.
1: Bueno, calcúlale a Liliana. No, yo voy a tener que hablar con ella para que ella me lo pague.
0: Sí,
1: porque tanto, ella es la republicana.
0: Estamos hablando, desde ahora hasta las elecciones, estamos hablando de $14,559.

0: La riqueza ha dañado la democracia, Papilón.
1: ¿No, sí?
0: Sí, porque estos candidatos creen que no pueden comprar con el dinero.
1: Ay, ¿con qué que se compra?
0: Con cáscara de huevo.
1: Hace falta el dinero para las campañas, porque imagínense.
0: Ah, estamos de acuerdo, pero el dinero de ciertos candidatos lo que hacen es dañar la democracia, porque tú estás eligiendo una persona que no cualifica para nada. Mm-hmm. Pero bueno, tiene dinero.
1: Bueno, vamos a ver
0: Vamos a ver, don Filó.
1: No va para el juego de dominó, hay $1,500 de premio.
0: Ah, Filó, yo no estoy en esa, yo no juego dominó. Los pais míos eran ingleses y eran un control demasiado grande. No me dejaban ir a jugar billar, no me dejaban jugar nada, ni gallo, ni nada de eso, pendeja. No,
1: ni de esconder lo dejaban jugar, ni de esconder.
0: Bueno, yo tenía que esconderme de ellos para salir escondido.
1: Bueno, pues me alegro que esté por acá ya. No le va a desear buena salud al 18.
0: Papi, lo ya te dije, eso no se enferma.
1: No tiene nada, es lo que...
0: Viene de San Juan, Papi, lo.
1: No tiene nada, se está haciendo. Esa gente
0: están preparados, Papi, lo están preparados.
1: Se está haciendo, dice él. Ay,
0: no, es tirando de que... ahora se puso una garganta de oro pensando que ese oro lo iba a curar. Y el oro se lo llevó.
1: ¡Nos vemos!
0: Cuídense. ¡Adiós! ¡Bye, bye!
1: Bueno, ahí tenían al oro negro. Ese es el oro negro, ¿verdad? Ahora dicen, le han puesto tantos apodos a Papá O'Neill que ya no se sabe. Bueno, son las 8:15. Esto está caliente. Hoy es el último día para radical, señores. Bueno, tengo la noticia de O'Neill, que dice que Neyri pues va radical y que independiente. Vamos a ver. Bueno, es cuestión de que hay que hacer campaña, así que ya de mañana en adelante empieza a contar el reloj. Ustedes saben que pues yo he sido bien flexible, ¿verdad?, con todo. Los he dado la mano, pero y todos han podido venir antes de las campañas aquí. Yo nunca le he cobrado un centavito, pero ya de mañana en adelante, cuando ya comience, se cierren los colegios, las nominaciones. Así es que ya hay que, ¿verdad? Caigan los centavos, déjense caer. Ah, yo me acuerdo cuando en la iglesia, cuando yo cogía la escuelita, ¿verdad?, de verano, la Iglesia Evangélica Unida de Fajardo, teníamos un corito que decía: caigan los centavos, déjense caer. Sí, porque antes nos daban 2 chavitos para la ofrenda, nada de eso de 500, ni 1,000, ni $5,000, como piden a veces ahora. Era: caigan los centavos, déjense caer. Caigan los centavos, óiganse caer. Se me olvidó ahora. Caigan los centavos, óiganse caer. Todos unos por Jesús, todos deben ser. Caigan, caigan, caigan, caigan, déjense caer. Todos juntos por Jesús, todos deben ser. ¡Plan! Ya no se me acordé, yo ya la cantaba ya en la escuela bíblica, ¿verdad? En chévere, todas las cantidades. Tenemos otros coritos. Que ahí yo aprendí lo de que esa es vieja, ¿verdad? Lo del sabio. El sabio hizo su casa en la arena. El tonto hizo su casa en la arena. El tonto hizo su casa en la arena. El tonto hizo... Era sencillita, porque como éramos de niñitos, ¿verdad? Su casa en la arena. Y la casa en la arena se rompió. El sabio hizo su casa en la roca. El sabio hizo su casa en la roca. El sabio hizo su casa en la roca. Y la casa en la roca firme está. O haga su casa en el Señor Jesús. O haga su casa en el Señor Jesús. O haga su casa en el Señor Jesús. Y las bendiciones caerán. Me acuerdo, ya eso hace años, de años, de años, de años. Bueno, como ha llovido. Bueno, 8:20. 8:20 en la mañanita. Esto se está poniendo bueno. Y como siempre, gracias, gracias, gracias, gracias a Franklin Marte, nuestro otro de mis... Yo tengo más hijos, ¿verdad? Que, pero tengo a Franklin, que es hijo mío. Tengo a Wilfrido Ferreira, que también me pide la bendición. Tengo al senador Samuel Carrión, que ese es otro de mis hijos. Tengo a quien más, al primito, que también pues me pide la bendición. A ver cuántos hijos más tengo por ahí, realengo. Tengo un montón de hijos realengo por ahí que... Franklin Montá, también. Ahora también tengo a Luis Julián, también, aquí los sábados y los domingos, los hermanitos que están colaborando con nosotros aquí en Latino 91.9. Bueno, ya me asignaron las letras para la estación de San Tomás, WTX0. WTX0. Las letras, eso es lo de menos, eso es para la identificación, más o menos. Pero así es que... pronto estaremos por allá, ya tengo ya casi todos los equipos, poquito a poco ahí los hemos ido logrando, y gracias, ¿verdad?, al Comité de Acción Dominicana, gracias a, también allá en San Tomás, el hombre que oígame, cuando llega allí ya está en el aeropuerto esperando a uno, el que dice siempre presente, eso él no solamente en San Tomás, aquí también en Santa Cruz. Ustedes saben bien que el Comité de Acción Dominicana fue uno de los de Angelito, ¿verdad?, de los fundadores. Ángel, bueno, saluda ya Ángel en San Tomás, que ya pronto voy para allá, mijo, no te desesperes, que voy ya pronto, ya tenemos todo. 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Así que, pero entonces todavía, yo creo que si Dios me da más vida, pues estaré este año con ustedes todavía. Además, estamos en año político, que tengo que estar dándole atención a todos los candidatos, ¿verdad?, cuando llegan por aquí, para mantener el control de las cosas, los que van a comentar, que comenten con respeto y todo eso, y que podamos mantener la tranquilidad y el decoro contra todos los candidatos. Así que, Mr. Cool, el Colorama, familia Saldaña, José Luis padre, José Luis hijo, Dorca también, saludito a Dorca, ¿verdad? 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También, gracias, hay que ser agradecido en la vida. Cuando usted no es agradecido, usted sabe que usted nunca sale del hoyo. 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Y al Jenny Martínez. Yo le pregunto al Jenny cómo están los negocios. Me dice, están bien. Yo digo, pues mira, tú eres de los pocos comerciantes que dice que están bien. Casi siempre cuando usted le pregunta a un comerciante, ¿cómo están los negocios? ¿Qué le dicen? Ay, muchachos, esto está malo. Este mes esto ha estado fatal. Y para aquí y para allá siempre un lloriqueo. Pero todos siguen para adelante, que me alegro. Así es que al Jenny me dice, está bueno, están buenos los negocios, papi. Oye, me alegro también. 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Son las 8 con 28 minutos, mire, y abran paso, que ya la campaña política dio comienzo, dieron la salida.

Esa era la canción de la Dura Dura, que en paz descanse. Dura Dura, allá si la está escuchando, ¿verdad? Esa era la canción de la Dura Dura, siempre alegre.

0: Ay, ay, ay, siempre alegre. Ay, eso es así. Después que uno se va, no vuelve. Yo no conozco a nadie que haya regresado. Bueno, entonces, pues sigue la mañana bonita. La nube que estaba ahí al frente, grillo, le dije que se moviera y se movió. Y está el sol caliente. Para Puerto Rico anuncian lluvia, pero para acá, pues, aparentemente, pues no va a llover todos estos días. Así es que el calor, pues, sigue atacando a usted. Trate de hidratarse para que no tenga problemas de salud, ¿ok?
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0: Buenos días, la estación de los famosos. Buenos días.
3: Buenos días, cariño, como tú estás, bendiciones para ti, todo el mundo.
0: Ay, hoy
3: sí que... Papi, si ya yo voté y estoy registrada, yo no tengo que registrarme más nada.
0: Pero entonces, pues, ¿cuál es el problema? Si no tiene que registrar... Usted me preguntó...
3: Yo te registré ya.
0: Merece que usted me preguntó cómo yo estaba.
3: Exacto.
0: Usted me preguntó cómo yo estaba.
3: Pues claro, que te pregunté si estaba bien. ¿No te duele nada?
0: Ay, no, mi hija, hoy sí que yo amanecí.
3: No digas que te duele algo, porque después yo me contagio.
0: Ay, ay, ay, ay. Mire, que el dolor me sube y me baja. Yo no sé qué rara yo es lo
3: que... Pero antes era que tenías que una bolita y que qué sé yo, y que en el cuello.
0: Sí, la bolita. Usted no tiene el bolón en la garganta. La
3: que te subí, que te bajaba.
0: Sí, eso es, pues no...
3: Virgen Santísima.
0: Usted es magnífica, purífica, ni mamea juria Dios, y bebo carne. Entonces usted no tiene la bolita.
3: No, ninguna.
0: Hay damas que tienen el, le dicen la bolita.
3: No tengo ninguna.
0: La manzana de... Oiga, ¿y por qué Adán y Eva nunca se casaron?
3: Qué sé yo, papi, yo no sé de eso. Bueno, pero búscalo en la Biblia.
0: Están como usted, que pecó y nunca se casó.
3: Búscalo en la Biblia, escurrillando la Biblia, pues bueno, dicen.
0: Pero usted siguió a Adán y Eva, porque Adán y Eva pecaron. Como
3: y yo seguí el ejemplo porque yo fueron los maestros.
0: Ay, Dios mío.
3: Sí, yo seguí el camino de ellos, el ejemplo de ellos.
0: Usted pecó y nunca...
3: Nunca me casé, tuve hijos, pues me comí la manzana prohibida.
0: Es que usted se comió la manzana.
3: Y por comerme la manzana.
0: Por comerse la manzana.
3: Y ahí salieron cuatro mocos.
0: Ay, Dios mío, que esos son chistes que aparecen por ahí, por la gente, que ya lleva no se casado.
3: Mi hija Papiro, quiero hacerte una pregunta, contéstamela si quieres, si no, déjalo, tómalo,
0: déjalo. Vamos para encima, aquí está el más que sabe.
3: Mi hija Papiro, yo quiero saber por qué diablo Miguel ya no habla de los hoyos, que él hablaba tanto de los hoyos.
0: Sí, él habla.
3: Aquel camino que está malísimo, por ejemplo, que está por donde está la National Gas.
0: Pero si él no habla...
3: Ese camino, Papiro, parece una condena tabla hasta que llega el cruce que conduce hasta el correo y la pollera. Sí. Camino, tiene un pedacito bueno.
0: ¿Cuál
3: y es ese? Esto parece una condena tabla, Papiro.
0: Doña esta, ¿cuál es, qué área es?
3: Papiro, que me embren ese condenado camino, que es el más que yo uso.
0: ¿Pero cuál es? Dios mío, señor.
3: El que está por donde está la National Gas, más atrás de Trailapar, por ahí.
0: Por la, ese, el National Gas.
3: ¿Dónde está la base del Army, por ahí?
0: Pues esa, por, esa carretera la pavimentaron completa.
3: Esa carretera está malísima, tú no has pasado por ahí nunca.
0: La que llega, la que va a déjame ver,
3: por ahí se sale a la calle donde tú vives.
0: Ah, esa carretera, sí.
3: Y se sale donde vive Prenda Linda, por todo eso, por ahí se cruza. Y sigue y sale a la arena donde está la pollera, el cojeo. Ah, hay un pedacito bueno.
0: Frente a la
3: mitad, pero el gesto después de la escuela,
0: ajá,
3: que pasa el cementerio, ese proyecto que hay ahí.
0: Escuela.
3: Mira, Papiro, ese camino tiene el diablo de lo malo que está.
0: Pero
3: es el camino que yo uso más.
0: Pero coja por otro lado.
3: Pero si yo quiero conducir por ahí porque es menos tráfico y menos peligroso, ¿cuál es el show?
0: Pero si está dañado.
3: Obvio que yo me voy por ahí porque es menos peligroso y menos tráfico.
0: Pero de la vuelta por allá, por el otro lado, y entonces...
3: Pero si no quiero dar la vuelta... No,
0: pues coja por donde están los hoyos, entonces.
3: Yo cojo por donde yo quiera. Y entonces, no, yo no me voy por otra calle, la que hicieron ahí, que está por donde está la corte, yo le tengo miedo a esa carretera. Papiro, yo soñé que yo iba pasando esa carretera y que detrás de mí iba un paquetón de carro más y que yo iba adelante y que con ti puente yo me hundí y me he quedado con esa cosa, esa pesadilla en la mente.
0: Y
3: yo no uso ese camino, Papiro.
0: ¿Y dónde se hundió? ¿Dónde se hundió?
3: Por el puente ese que hicieron y esto para... a la corte, pero, y me quedó con esa pesadilla en la mente.
0: Y no llamaron a emergencia y todo para que la sacaran.
3: No llamaron a nadie. Creo que todos los que iban detrás de mí se hundieron con ti puente. Y yo, si caminé esa carretera para pedir una vez,
0: ajá,
3: no ha caminado más nada porque le tengo miedo. Una loma ahí.
0: Pero no le pasó nada, salió bien.
3: No, es que me hundí con ti puente en el
0: por
3: sueño.
0: Eso, pero no se golpeó.
3: Si caí con tu carro, Papiro.
0: Y el carro, ¿qué le pasó al carro?
3: Se. Y entonces yo dije que me ha quedado con esa pesadilla, Papiro, y que le tengo miedo a esa carretera.
0: Pero se hundió o se fue o
3: qué. Que me hundí con tu puente en el sueño.
0: En el sueño.
3: Sí, eso fue un sueño.
0: ¿Y el carro lo sacaron?
3: Que ellos, y yo ni me acuerdo en el sueño qué fue lo que pasó después. Yo sé que soñé que me hundí, que dos o tres carros más se hundieron con tu puente.
0: ¿Y con quién usted iba?
3: Sola. Entonces, pues, como yo veo que eso es como lo hicieron como bien alto, demasiado alto.
0: ¿Pero usted estaba bebiendo en ese momento?
3: Yo no bebo, Papiro, por Dios.
0: Y entonces, ¿cómo fue el accidente? Explíqueme.
3: Que yo iba pasando ese puente.
0: Sí.
3: Y es que yo le tengo miedo y que el carro con todo el puente se hundió para abajo y todos los carros que iban a traer que de mí.
0: Pero eso se supone que llegara la policía.
3: Pero eso fue un sueño, parece que los sueños, Papiro, salen.
0: Fue un sueño. ¡Oh!
3: Sí, y desde que esa carretera la hicieron yo le tengo miedo porque tú sabes que eso lo hicieron muy alto ahí.
0: Sí,
3: y
0: sí.
3: Todo el mundo ha comentado lo mismo, eso es una porquería lo que hicieron ahí.
0: Sí, sí. Entonces,
3: eso lo hicieron que faltaba que llegara la luna, al cielo. Yo no camino por ahí, Papiro, yo camino por el otro lado casi todo el tiempo donde yo camino.
0: Eso es lo que yo
3: es
0: le digo.
3: Por el otro lado siempre.
0: Eso es lo que yo digo, que coja por otro lado, porque si la carretera está mala, coge por la vuelta, de la vuelta.
3: Papiro. No, me voy por ahí, aunque la carretera esté mala, Papiro, porque es menos tráfico.
0: Sí.
3: Caminan menos carros por ahí.
0: Ahí es donde está el puente que usted se hundió, ¿verdad?
3: No, el puente está acá viendo cuando está la corte,
0: Esa
3: es la otra ruta.
0: La otra.
3: Que por ahí hay una carretera que tú sales a la luz y al puente que hicieron viendo para el aeropuerto. Pero ese quedó nice, ese quedó bien nice.
0: Pero, ¿y el
3: ese lo hicieron bien?
0: ¿El carro fue pérdida total?
3: ¿Ah?
0: El carro que se fue pérdida total, se perdió el carro completo.
3: Yo no me acuerdo. Eso fue un sueño, papiro.
0: Un sueño. ¿Y dónde fue?
3: Pero ese? Si yo caminé ese puente y ese camino una vez o dos fue mucho, le tengo miedo,
0: pues
3: papiro.
0: Pues no pase por ahí más, que se va a caer otra vez.
3: No sé por qué, pero le tengo miedo.
0: ¿Y cuál es el puente?
3: Pues yendo para donde está la corte, no te hagas.
0: Ese puente es nuevo, ese puente es
3: fue nuevo. Fue nuevo, pero que lo hicieron muy alto.
0: Que no está alto nada, usted es una subidita.
3: Esos contratistas que tuvieron que ver con ese puente, yo no sé.
0: Y
3: cuando me señalaba, no sé en qué mundo estaban viviendo, pero el estado de ellos.
0: Ahí fue que usted se cayó, ahí fue que usted se fue.
3: Ajá, ahí mismo.
0: Pero si el puente está hecho, ¿cómo usted se fue por ahí?
3: Pero yo digo, pero ven acá, los sueños dicen que salen, que eso es realidad, que a veces pasan. Que nunca, suceden.
0: Y nunca ha soñado con...
3: Yo digo, como me lo dieron en sueño, yo no voy a pasar por ahí.
0: ¿Y usted nunca ha soñado con el moreno?
3: Muchas veces. Muchas veces.
0: Y no se ha caído, no se ha caído.
3: Muchas veces, muchas veces.
0: Sí.
3: Muchas veces.
0: Y usted
3: porque a ese moreno yo lo aprecio, yo lo respeto y lo quiero mucho de corazón, de verdad, de verdad.
0: Ajá, sí.
3: Él es mi amigo, él es algo más sagrado. Él para mí es como si fuera mi hijo, el hijo que yo perdí.
0: ¿Quién rayos será el moreno?
3: Porque es humilde y es bueno.
0: ¿Quién rayos será el
3: moreno? Que dicen que hay personas que son orgullosas, que si esto, él no, él es sencillo.
0: Yo tengo, antes de yo morir, tengo que averiguar quién es el moreno ese. Por
3: ese. No te hagas que tú sabes quién es.
0: No, yo no sé, yo gracias.
3: Tú nunca sabes nada. A ti es que te dicen todo.
0: Yo no me meto en la vida de nadie. No, mire.
3: No, sí, ahora.
0: No, yo no me meto.
3: Yo no me meto en la tuya y tú te metes en la mía.
0: ¿Quién yo? Mire, eso son injurias y calumnias.
3: A mí no me importa la vida tuya y tú te metes en la mía.
0: Si no fuera porque yo la quiero tanto, le ponía una demanda. ¿Cómo usted va a decir que yo?
3: ¿Cómo usted va a decir? Te voy a decir una cosa. Uh-huh. A una gente, óyelo bien, dicen tú bien, que se demanda, es a una gente que tiene compañía multimillonaria, que tiene dinero, a una gente pobre, de clase pobre, tú no puedes demandarlo.
0: Bueno.
3: Tienes que demandar a una gente que tenga dinero de verdad.
0: Bueno, si a usted la demanda...
3: A un pobre tú no lo puedes demandar, yo no tengo dinero y tú me pones una demanda, lo único que yo tengo... Es una casita pobre de pobre y un tejeno.
0: Bueno, pero le pueden quitar al yerno.
3: Y además no me puede mandar a mí porque eso no es mío ya.
0: Sí, pero al yerno se lo pueden quitar.
3: Eso más bien es de Glenda y de Juan.
0: Pues le quitan a Glenda y a Juan, se lo quitan.
3: Allá ellos, si no ponen un buen abogado. Ajá. Y se lo dejan quitar allá ellos.
0: Mire, y amaneció bien hoy sin dolor.
3: Fíjate, todavía estoy acostado porque yo te había dicho ayer, en el día de ayer, que me había tomado... un jueguito de software que me trajeron aquí, ¿verdad? Y yo no puedo consumir nada que tenga piña.
0: Ajá, sí.
3: Y la noche anterior me puse mala del estómago y amanecí grave. Y ayer yo tenía un apoyo para la vista.
0: Sí.
3: Y ese juguito tenía el diablo, maldición, piró Jesús, bueno, María José.
0: Entonces, ¿para qué
3: me se...? Me cayó bien mal.
0: ¿Para qué se bebió la?
3: Pero hoy no estoy bien, no me duele el estómago, no me duele nada.
0: Pero si se lo toma, mire, la próxima vez que usted coja un jugo de piña... para
3: nada que tenga piña, yo puedo consumir
0: no,
3: nada.
0: No, depende. Si usted le echa un palo de jón...
3: Yo no te como piña, yo no puedo comer nada que tenga piña.
0: Depende, si usted le echa un palito de jón al juguito de piña...
3: Ah, yo no bebo jón, tú no oyes.
0: ¿Será ahora? Porque me dicen que a mí me dijo una vez una...
3: Juan, sería muchos años atrás.
0: Me dijo Juan que usted se arrastraba por las cunetas.
3: Ay, por Dios, deja a Juan quieto. No hay nada, está metiendo a Juan en bochinche el lío.
0: Eso me dijo él.
3: Deja a Juan quieto.
0: Mire,
3: pues, deja a Juan quieto, está quemando. Dice que soy yo.
0: Entonces, gracias a Dios, yo estoy feliz, contento que ya usted está bien, que ya le acomodaron el hueso. Eso ya eso pasó.
3: Te digo y te repito que a mí no se me ha salido ningún hueso ni nada, que es un nervio asiático que tengo en la cadera. Ese dolor me comienza en la cadera, en el hueso que uno tiene, que le da movimiento a la cadera. Y de ahí se me pasa a la pantufla, que ellos le llaman de la pierna.
0: Entonces ya se
3: uno le llama la batata de la pierna.
0: Ajá. Entonces
3: yo
0: ya
3: no sé qué se llama.
0: Entonces ya se puede mover, ¿verdad? Ya se puede mover.
3: No, yo camino y lavo y cocino y todo lo hago, pero ajá, no puedo caminar ligeramente.
0: Ah, pues no se puede.
3: No puedo.
0: No se puede casar.
3: Hoy me amanecí doliendo, pero yo me tomo una pastilla.
0: No, pues no, yo les recomiendo que no se case. Quédese sola. Quédese sola. Quédese sola, porque imagínense.
3: Me mandaron para, tú sabes, esta faicona, a otra clínica más, a un médico, y pedí la apoyme porque no pude ir, pero tengo que ir a cambiar la apoyme, que ahí hay un médico bueno para eso.
0: Me encontré con
3: pero dicen que eso no se cura, papiro. Yo tengo que pasar el resto de mi vida, que me quede de vida.
0: En los hospitales.
3: Con ese dolor, papiro. Ajá. Que te mandan y que a terapia, que si esto. Uh-huh. Ah, me quería mandar a hacer papiro el citiscán otra vez. Y el abuela mía y el padre mío y mi madre que se lo van a hacer, yo no.
0: ¿Por qué?
3: La doctora se moría riéndose.
0: A usted la meten en el citiscán, la meten como si fuera una caja de muerte.
3: Me hicieron ese texto y yo le dije a la doctora que se me iba a mandar a hacer eso otra vez, la de Sonia, que mi abuela era la que se lo iba a hacer, yo no.
0: A mí también.
3: No, yo no. Que venga mi abuelita, que salga donde esté y se lo haga ella, yo no.
0: En Puerto Rico me metieron a mí en una y me tuvieron que sacar porque eso, mire, me dio una, ¿cómo se llama?
3: Papiro, yo me caí, yo vomité, yo sí, gritando que me sacaran de ahí, sí, gritando, paniqueado, y yo me tocaba el techo de eso.
0: Claustrofru, ¿cómo es que se dice? Claustrofru.
3: Disparatero, por Dios, papiro.
0: Sí, eso es lo que le da claustrofobia a uno.
3: Y yo tocaba, papiro, con la mano, me decían que no me moviera, yo oía la voz, sí, buscando aire porque no podía.
0: Y decían,
3: me sentía
0: que no se
3: como un aprieto, yo parezco de la presión, el corazón.
0: ¿Y qué le decían? No se mueva, no se mueva.
3: Que no me moviera, yo tocando el techo y las partes buscando.
0: Ajá.
3: Y no recibía
0: pero
3: aire.
0: No le da, pero mire,
3: como
0: no,
3: eso es como un ataúd, papiro.
0: Sí, como un ataúd. Pero doña esta.
3: Jesús, María José.
0: Pero oígame, ¿no le dieron un timbrecito en la mano para si...
3: ¿Qué? A mí lo que me pusieron fue como unos himnos más viejos de las guácaras en los oídos. ¿Qué himnos son esos? Son más viejos que yo. No de los himnos bonitos de ahora, no. Una música bien antigua, bien vieja. Y menos se supone que si tú vas el corazón y la presión no te metieran ahí. Pero yo lo vuelvo, papiro. Yo caí al piso, me monguillé gritando, vomitando.
0: Yo sé lo que es eso. Yo sé lo que es.
3: Papiro, yo no vuelvo. Y entonces la doctora Sonia, que está al lado de Kentucky, que quería que mandarme a hacerlo. La abuela mía, la que va a ir a hacerlo, yo no.
0: A mí el que me
3: quiere. Que venga mi abuela, mi padre, mi madre, y se lo hagan, yo no.
0: A mí me va a tener que dormir si me quieren que hacer esa cosa. Yo no me meto a esa cosa.
3: Papiro, yo no vuelvo. No, que me muera mejor. Mira.
0: Usted está como en un ataúd en Texas. No, sí.
3: Ajá, sí. Papiro, y yo no recibía aire, yo me sentía asfixiado,
0: sí, así
3: y
0: es.
3: Me levanté,
0: así
3: me
0: es.
3: Sacaron de ahí, yo gritando, sáquenme de aquí, sáquenme aquí, con pánico, un poco le arranco el cuello a la mujer.
0: Y si el moreno hubiera estado al lado suyo ahí,
3: más ligero me muero todavía. Mira, papiro, yo le apretaba el cuello a la mujer.
0: Ajá.
3: Y una mano que poco le parto los dedos y ella tratando de soltarme la mano. Y yo la tenía ahorcada por el cuello y una mano que se la que le quería partir los dedos.
0: Ay, sí.
3: Y gritando a todo lo que da.
0: Uh-huh.
3: Y aquello se llenó de gente allí. Por un escándalo me dieron agua, yo me caí.
0: Sí.
3: Papiro, ¿a mí qué no me dio a mí allí?
0: Sí, yo lo sé.
3: Jesús, María José, mira.
0: Yo lo sé.
3: Me quiero ni acordar y después aquella máquina hacía boom.
0: Yo sé.
3: Boom, y yo dije, se fastidió esta máquina, que aquí me fastidié yo.
0: Yo sé lo que...
3: Aquí se jodió la señora Fe.
0: Yo sé lo que es eso. Yo sé, a mí me dio una claustrofobia que
3: yo decía, hasta hoy llegó la señora Feli.
0: Y yo tocando el condenado timbre y timbre, hasta pero me sacaron, ahí me sacaron.
3: Ah, no, yo tocaba el techo, porque a mí no me dieron eso que dicen, a mí no me dieron nada más que me pusieron música.
0: Pero ¿qué techo? Si usted
3: es una
0: mira,
3: música bien suave que te ponen.
0: Si usted mira el techo y está pegado a la cara de uno.
3: Y yo tocando y tocando, y me decían que no me moviera, tocando, buscando aire,
0: sí,
3: buscando como un poquito de aire.
0: Aire hay, lo que pasa
3: pero
0: es que...
3: Pero yo no vuelvo, mira.
0: Sí.
3: Papiro, todavía yo tengo ese trauma. Yo sí, no vuelvo.
0: Pero inténtalo una vez más, a lo mejor la segunda vez.
3: No, que no, gracias. No, mira, te lo agradezco, no. Que me muera. Que me lleve pateco mejor, pero no.
0: Yo me río porque yo sé lo que es, yo pasé por eso. Oiga, yo me imagino usted dentro de esa caja de muerte.
3: No, yo no vuelvo, papiro.
0: Yo me imagino usted dentro de esa
3: caja. A mí me cogen ahí.
0: Esa caja, usted
3: a mí no me van a coger más nadie.
0: Usted metía en esa caja de muerto ahí. Que...
3: Sí, eso es lo que parece. Eso es un ataúd.
0: Sí.
3: Uy, entrancado ahí dentro.
0: Ay, Dios
3: Jesús.
0: Dios. Ay, Jesús.
3: Mira, ¿no?
0: Bueno,
3: pues, Cristo amado. Yo... Chacho, ¿no? Mira, tú te ríes, pero eso es bien malo. Aquí no te dan esa cosa que tú dices en la mano, te ponen música.
0: Yo me río porque yo pasé por eso. Yo me imagino que la estoy viendo dentro del ataúd, ese gritando.
3: No, y después uno con la presión que uno puede expresar, eso parece eso del corazón. Me mandaron a ver un cardiólogo. Ajá. Y me dan una punza en el corazón y un día se tiro la pata yo.
0: Usted sabe que eso es peligroso, no puede morir, ¿sabe? Puede haber
3: un chacho, ¿no?
0: Puede una paralización.
3: Mira, yo no se lo consejo a nadie, son peligrosos. Además que ni si se va la luz, papiro.
0: ¿Y a usted no la hace daño?
3: Que ellos tienen que generadores. Uy, no, esa máquina es peligrosa.
0: ¿A usted no la sedaron? ¿No la sedaron?
3: No.
0: A mí el día que me tengan que meter, me tienen que dormir porque yo no me meto tampoco.
3: No, ellos te ponen una.
0: Pero cosa, mire, ahora, ¿eh? pero hablando de todo, la tecnología ha cambiado tanto que ahora aquí las hay porque son viejas, porque no han puesto nuevas, pero ahora la tecnología es abierto ahora.
3: Sí. No me dejan ahí nunca, que me muera mejor.
0: La más cerrada es como si fuera una dona, que es chiquita, así redondita, pero esa no lo cubre completo, solamente.
3: Y está la del pecho que te meten ahí, pero no es el cuerpo completo, solamente la parte de la mitad del cuerpo, que en el hospital me metieron en esa.
0: Sí, esa se la mueven para arriba y para abajo a uno, esa no. Esa
3: ajá.
0: Sí, pero la otra, usted debe tratar una vez más, a ver si ya no le da eso.
3: Pues mira, gracias, ¿sabes? Te aprecio, te quiero muchísimo de corazón, pero gracias. Ok, que me muera mejor.
0: Sí,
3: pero no.
0: Peligroso.
3: Prefiero morirme mejor.
0: Paralizar el corazón a uno, porque el corazón le late a uno, mire, le sube a uno, que eso es increíble.
3: Muchacho, mira, yo poco me muero, fue peor el gemelo con la enfermedad. Pues yo me muero y todavía yo, esa máquina, el boom, boom, boom, ese.
0: Cuando
3: aquí se fastidió la señora Félix.
0: Cuando a mí me sacaron, me dice mi esposa que yo estaba y que blanco, blanco, blanco, blanco.
3: Si es que uno cambia de color.
0: Sí. Eso es
3: claustrofobia. Uno cambia de color.
0: Uh-huh. Eso es así. Eso es como...
3: Mira, eso es bien peligroso, esa máquina. Yo le tengo miedo, pánico.
0: Bueno.
3: Ay, no.
0: Entonces, lo demás está todo bien, ¿verdad? La salud está bien, está todo
3: bien. Sí, gracias. Sí, gracias a Dios, que hoy me decís bien, gracias a Dios.
0: ¿Cuándo va para el médico?
3: Estoy bien.
0: ¿Cuándo va para el hospital?
3: No, por ahora no tengo. Pues me se supone que los chequeos de rutinos de los diabéticos que te mandan chequear la sangre, el orín, no me dieron ni que más ponen ni ninguna.
0: No, bueno.
3: Entonces, para la vista tengo que entre 6 meses, yo siento, antes de esos 6 meses había muerto ya. Decía yo a la muchacha, y que entre 6 meses para chequearme la vista.
0: Sí, sí. ¿Y cómo salió?
3: Y si yo le digo, si antes me ha muerto y hasta ahora pasa.
0: ¿Y cómo salió de las piernas? Las piernas ya están bien, las piernas también.
3: No, entonces tengo como las venas como, ¿cómo se llama? En chichones, pero yo puedo caminar y no están mucho de pie.
0: Usted parece de vena mariscosa.
3: Ajá, pero camino, sino que me duele mucho porque yo retengo el agua en el cuerpo.
0: Eso también tiene el agua en el cuerpo.
3: Y tengo agua en los pulmones también. Últimamente me dijeron que tenía agua en los pulmones.
0: Y las venas mariscosas,
3: Y entonces,
0: ¿le duele?
3: Entonces yo le dije al médico que si uno puede con una jeringuilla y sacarse esa agua uno mismo. Sí. Porque yo tengo
0: jeringuilla. Agua, no tiene agua en los pulmones.
3: Sí, tengo agua también, en los pulmones.
0: Sí, agua en los pulmones. ¿Y el riñón? ¿Cómo están los riñones?
3: Pues uno de los riñones.
0: Ay, bendito
3: está sea. No muy bien, no está muy bien.
0: Uno.
3: No me está trabajando.
0: Pero usted,
3: no me está trabajando bien.
0: Pero yo tengo más que uno, yo hace más de 40
3: Pero años. A mí me dicen que si me operan uno,
0: sí.
3: Que yo, con uno yo puedo vivir y que uno me trae, porque el nieto mío de chiquitito bien bebé le sacaron uno y está.
0: Pero sí. No, y si le falla ese, ahora pueden trasplantar un riñón de cerdo también,
3: pues yo no lo quiero ni regalado, que me dejen así como estoy.
0: No, ahora los cerdos, le cogen un riñón de un cerdo y se lo trasplanta. Eso es moderno.
3: A mí que yo no quiero, a mí que no me hagan nada, que me dejen mejor así como estoy.
0: El
3: nieto mío, mira, el nieto mío lo operaron cuando era bien bebecito, que nació, lo mandaron a Puerto Rico.
0: Sí.
3: Le quitaron uno y está gordo y color y tiene más cuerpo que yo, lo que tiene un riñón nada más. Yo digo, pues que me lo operen y me dejen uno.
0: Pero no, y si se le daña ese de cerdo, esto está aprobado ya, está aprobado que le un trasplante. Lo único es que cuando usted me llame tiene que decirme...
3: ¡Ah! Papi, no deja tu poca vergüenza. Por el amor de Dios. Busca un poquito de lo. Busca un poquito de lo alto y deja tu.
0: Hay un problema. Es un problema porque después en Navidad te la meten en la vara, la asan, entonces sale el cuerito. ¿Y quién va a comerse el cuero suyo? Mire,
3: Papiro, ajá, dígame. Encomiéndate a Dios y ponte la mano de Dios y deja tu poca vergüenza, arréglate. Busca de lo alto,
0: imagínese,
3: ¿ok?
0: Que el festival, imagínese que
3: deja tu poca vergüenza ya.
0: Imagínese que en el festival del lechón te la estén asando.
3: Ya es tiempo de que tú te alinees para un lado y busques de lo alto, ¿ok? Deja tu poca vergüenza.
0: Imagínese que el festival del lechón.
3: Yo creo que yo era una mujer, un ser humano seria.
0: Cuenca tenga
3: una mujer seria.
0: Cuenca tenga que meter la vara así y asarla. Entonces me diga, papi, ¿no? ¿Qué quiere el cuerito?
3: Ni el diablo me va a comer. Pero papiro, quién sabe cuántas carnes la gente se tienen que comer.
0: Ah, sí.
3: Que ajá, quién sabe de qué diablo es, y la gente se la comen y la encuentran riquísima. Hasta la iguana de palo se comen en Puerto Rico.
0: En la
3: iguana de palo.
0: En la época prehistórica la gente mataban a los humanos, no, a los
3: había hombres. Un país que la gente se morían y tal que se moría se lo comían. Uy,
0: sí.
3: Jesús.
0: Y sí.
3: Que
0: sí.
3: Tal que esta persona se moría y que no dejaban que se enfriara bien. Y se lo comían en pedazos, la gente peleando por comer cada quien un pedazo.
0: Imagínese que usted la estén asando y que venga el cachaco a buscar una libra. Dame una libra de eso. Dame una libra de la...
3: Pobre.
0: De la 7-4.
3: Pobre Juan, déjalo quieto, bendito, tú lo que... Deja, pobre cachaco, quieto, concho.
0: Nos vemos, mi amor, cuídate.
3: Ok, cuídate, buen día, bendiciones, que Dios te guarde y te cuide. Y que siempre esté ahí con ese buen sentido del humor haciendo reír al pueblo de Santa Cruz, que tanta falta le hace, porque uno no puede andar con la cara como un pan viejo, como digo yo.
0: Y si la hacen, usted va a tener jabito, no va a tener jabito.
3: No voy a tener cola ninguna.
0: Nos vemos, cuídate, mi amor.
3: Ok, cuídate, bendiciones, buen igual, día para igual. Usted y para todo el mundo, para los que me aman y los que no me aman también, muchas bendiciones, bye, sí, buen día, bye.
0: Si no fuera por estos gatitos con las 747, ay, imagínese usted que el cachaco llegue y le diga a Cuenca, que es el que hace, ¿verdad? Dame un pedazo, dame una libra de la 747, dame la de la más blandita. Ay, Dios mío, 9:00 a.m, señores, 9:00 a.m, y hay que ir para el juego de dominó.
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0: Ay, señor, imagínese. Bueno. Vamos a escuchar un poquito de música, lo que se me quita. Aló, buenos días.
4: Buenos días, papiló. ¿Qué es lo que está pasando?
0: Ah, ¿cuántas libras quieres?
4: ¿Cuántas libras? ¿Qué pasó?
0: De ¿cuántas libras? Porque a las 747, ¿verdad? Bueno, usted no estaba escuchando.
4: No, yo entré a Canigueta ahí, que estaba aquí en Canigueta mirando algo.
0: A 747, sí, dice que si le faltaran dos riñones, pues que yo le digo que ahora puede un trasplante de un riñón de un cerdo.
4: Ay, mi madre.
0: Entonces,
4: ¿usted se atreve a mandarle a poner un riñón
0: de cerdo? Sí, no, yo le consigo. Entonces,
4: usted le colabora ahí, ¿verdad? Usted le colabora.
0: Cuando venga el festival del lechón, que es Cuenca, que es el que los asa, pues la asa ella, le mete un palito, la hace en la varita. Imagínese.
4: Ay, mi madre, no. Y usted, papilo, Papilo, estamos esperando ya que se active la política, a ver qué van a decir, a ver qué se va a solucionar con el programa bilingüe para la escuela nueva. Oí que usted le hizo la pregunta a Saró ayer y ella lo que dijo que hay que buscar más fondos, pero sin embargo ya esta escuela está hecha, ¿entiendes?
0: Sí, sí. Bueno,
4: y nunca se pensó en los diseños que hicieron, nunca se pensó en la comunidad hispana. Eso es lo pendiente que nos tienen a nosotros. Si no nos unimos aquí, poco a poco van a tratar de sacarnos de aquí.
0: Bueno, ya el discrimen está, así es que aunque quieran disfrazarlo como lo quieran disfrazar, eso es un discrimen.
4: Porque sí,
0: el único programa que sacaron fue ese.
4: Bueno. Sí, la forma que le contestaron ahí cuando el senador hizo la pregunta en la radio, cuando fue la comisionada de educación y el senador
0: le citó que todo, el senador le citó toda la ley, todo con este versículo de todo, capítulo, todo se lo
4: sí, pero el problema es que usted me entiende, uno de los senadores que viene, que nosotros siempre apoyamos, como el senador Violet, todos esos senadores que están ahí no han sacado la cara por nosotros, ¿me entiende? Y es lo único que dijo, que ella sabe lo que ella está haciendo, que la dejen hacer su trabajo, ¿verdad?
0: Sí, sí.
4: Entonces, a nosotros, que nos lleve quién, a nosotros los hispanos. Eso es lo que estamos diciendo, tenemos que tomar cuenta ahora es que tenemos que unirnos, hacer una protesta pacífica, ir a educación y donde sea, yo estoy dispuesto, porque ya mis hijas se graduaron, las tres están en una universidad, donde se graduaron, y hay otra que está en la universidad, pero vienen más niños de hispanos, ¿me entiendes? Uh-huh. Y no podemos soltar nuestra comunidad así. Bueno, ustedes saben, yo no es que soy político, porque la política hay que ser hablador, mentiroso, y ya usted sabe, pero la política hay que usarla para la comunidad, pero, porque nosotros Wilfrido, pagamos nuestros impuestos.
0: No es que quitaron el programa, es que los movieron de donde siempre he estado, que estaba ahí la escuela que estaba antes, los movieron para otra escuela por allá, que yo no sé dónde queda.
4: Sí, Papiló, pero es que esa escuela que hicieron fue para eliminar, yo creo que son tres escuelas, van a eliminar tres escuelas, por eso hicieron esa escuela. Entonces, ¿cómo tú vas a eliminar tres escuelas donde algunas tienen su programa bilingüe y en esta no lo van a poner? ¿Me está entendiendo? Entonces, el hispano no tiene la dicha de disfrutar piscina, de todo, porque ahí están los impuestos de nosotros también, donde se hicieron esa escuela.
0: Sí,
4: ¿me entiendes?
0: Sí, señor.
4: No, nosotros contribuimos
0: ahora, ahora, a esto. Ahora los estudiantes tienen que ir lejos, para otro lado. Yo no sé qué me va a pasar.
4: No es nada más dominicano, ahí también hay puertorriqueños que van a bilingüe, hay venezolanos, los haitianos también, ¿entienden? Los árabes, pero parece que a nadie le molesta esto, ¿me entiendes? Eso es un grupito nada más que estamos luchando porque se abra, ¿me entiendes? Bueno, yo espero que uno le haga la pregunta cuando vengan los senadores aquí, porque hay muchos senadores que nada más van por hacer el conglomerado, como que sean toditos de una sola banda, sean toditos demócratas, sean toditos de uno.
0: El senador Carrión le citó parte por parte toda la ley, y además esos son fondos federales que no se puede discriminar.
4: Sí, eso no se puede poner una demanda, eso se puede hacer una demanda.
0: Así ante el
4: gobierno. Se puede federal. Si se unen las organizaciones hispana y la comunidad de Machuchal, nosotros como dominicanos en acción también, todo, Diony, que no lo escucho, como es su gobierno que está ahí, ¿me entiende? Que ya pasó a ser el gobierno de todo, ahí es que nosotros tenemos que hablar, porque Diony tiene un programa que todo el mundo lo escucha.
0: Bueno, vamos a ver este...
4: A O'Neill, que lo oí esta mañana, que lo oí esta mañana también, a nuestra senadora eterna, Liliana, también, que se exprese. Bueno, pues ya usted sabe, Papiló, estaba llamándolo también, que estamos preparándonos ya para este domingo 31.
0: Sí, señor.
4: Si Dios quiere, que tenemos la celebración del domingo Día de las Madres. Invitar a todas las madres de las Islas Virgen a celebrar con nosotros.
0: Este domingo estamos 31.
4: Sí, este domingo no, el próximo domingo, el domingo 31.
0: Me asustó, me asustó. Dije, wow,
4: No, de este domingo que viene en 8, ya usted sabe. Cuídeseme mucho y muchas bendiciones.
0: Igual.
4: Y vamos a tener que sacar un par de riñones más ahí para guardarlo para nosotros de puerco ahí. Está bien, papi, lo gracias.
0: Bueno, señor, mire, yo lo digo así, ¿verdad? Nos reímos, pero estaban, no hace mucho estaban los científicos estaban tratando, ¿verdad?, de chequear el

0: hay muchos servicios que algunas oficinas secretariales, perdón, dentro de ellas la de Mabel, pueden realizar todos estos trámites. Son pero muchos servicios, aquí los tengo, son tantos que me cogería como media hora, pero ya mañana ya va a estar aquí. Mire, ya trabaja en documentos de adopción, declaración jurada, contrato de compraventa, solicitud de cambio de nombre también, para que usted vea, si usted quiere cambiar el nombre, pues factura de venta, documento de venta, divorcio diputado, divorcio contencioso, divorcio no diputado, divorcio de mutuo acuerdo, contrato, custodia, reclamación de menor cuantía, escritura de donación, poder notarial duradero, anulación del poder notarial, mandado, ella también si tiene que hacer un mandado se lo hace, diligencia, desalojo, expurgación, petición de prometido, mire, que vea, tutela y curaduría, también cartas, poder notarial limitado. Aquí está todo, escritura de renuncia de derechos, son muchas cosas, ya estará aquí y estaremos hablando un ratito de todos los servicios que ella da en su oficina, que necesariamente si hay que ver, si ella hace los documentos y si ahí tiene un abogado que firmarlo, ella misma se lo lleva a su abogado, a un abogado, y el abogado lo chequea, plum, plum, plum, firma, y usted pues se economiza un montón de dinero. Bueno, 9:10 en la mañanita, es el que no se nos queda por aquí. Ajá. Bueno, entonces, volviendo a lo de las políticas, a mí me mandaron hace como un mes una lista de todos los que se comentaba del gulu, gulu, gulu, gulu, gulu, que se decía por ahí que iban a aspirar. Fonsi, no hemos escuchado nada de Fonsi. Armando Rocky Liburd, tampoco hemos escuchado nada. Ni de Gustav Jane, ni de Violet, no. Aquí pusieron a Violet, pero Violet va a seguir como senador. Ni de Jeb John Hope, Rando, todos esos. Los únicos que se mencionan es a Donna Frey Gregory, a Terrance Roach y a Stacy Plackett. Aló, buenos días. Aló, buenos días.
1: Saludos.
0: Hey, saludos, mi hermano.
1: ¿Cuándo fue como que alguien dijo como que iban a venir a agregar una cédula?
0: ¿Qué dijo quién?
1: O'Neal.
0: Esta mañana estuvo hablando de eso y le dijo al 18 que se pusiera a trabajar en eso, lo de la
1: cédula. Bueno, es que sabe que viene específicamente.
0: Sí, pero ya tan pronto dio ni mejore. Porque está un poquito malito, está llevado semanas. Okay.
1: A decirle al muchacho, a Lucido, que estaba hablando ahora mismo de los problemas que hay en la Isla Virgen. Hoy lo que le voy a decir a Wilfrido, a toda la gente, como que no sé, yo no sé cómo que la gente no sabe. Oiga, los problemas que hay aquí, el gobernador no ha bregado bien. 8 años no ha bregado bien.
0: Y usted respaldó al gobernador, ¿verdad? En sus comienzos.
1: Yo voté por él la primera vez. La segunda vez no voté por él. Porque yo no me voto por el gobernador una sola vez. Uh-huh. Si usted en 4 años no me da visto que usted va a ser una persona que va a hacer algo por el pueblo, yo no voto. Yo no sé por qué que la gente no adivine, porque yo soy que soy atroz. Pues como usted tiene que saber que una persona no va a hacer nada, usted no tiene que darle 8 años. Entonces, lo que yo le estoy diciendo al pueblo, ese problema que hay ahora de la educación, ¿por qué no le quieren desligar a la gobernadora, a la congresista que va a correr la gobernación? Ella tiene que ver eso también. Ella es una persona importante aquí en la isla. Nada más no es el gobernador, es una persona influyente en el gobierno. La congresista de un estado es la que le trae el beneficio al gobernador y se lo pone en la mano. Entonces no lo pueden desligar. Ella está corriendo como que no sabe nada de este gobierno. Ella sabe porque cuando más ella salía a la radio todo el tiempo a denunciar que MAP no estaba gobernando bien. Porque ahora 8 años no ha dicho nada. Porque son demócratas.
0: Ya le preguntaremos cuando venga por aquí.
1: Porque son demócratas. El gobernador es perfecto.

0: Porque ella no ha dicho nada, porque ya se pasó los 4 años del MAP. ¿Usted se acuerda?
1: Sí.
0: Viendo a los periódicos, viendo a todo, que el MAP no estaba gobernando bien. Entonces, este gobierno tan bueno que ya no ha dicho nada, porque son demócratas. Hay que taparle todo, porque eso es lo que yo digo, los demócratas, ellos se tapan todo. Se tapan todo. Es como que usted tiene un hijo que está haciendo toda la maldad en la calle, sí, y usted callado, como que no sabe nada. Que
2: uno, ese nene mío es tan bueno. No, él no hizo eso. No.
0: Como que no sabe nada. Entonces el gobernador es tan perfecto que ella nunca ha dicho nada. Ella es que trae los beneficios que la isla, que debe decirle a su pueblo cuando vota. Como lo hizo con los MAP, lo que está haciendo mal un gobernador, no callarse porque sea el mismo partido. Por eso yo digo que ellos se tapan, los demócratas, se tapan. Eso es lo que yo digo, se tapan. Por eso yo me quité de ese partido hace mucho, y ellos se tapan. Ellos se tapan, no denuncian lo que hace el otro, se quedan callados. Porque ella con los MAP era un gallito, le hizo una campaña feroz a MAP. Y ahora este gobernador tiene 8 años, que no ha gobernado bien. No gobernó mejor que el MAP, los 4 años del MAP. Ella nunca ha dicho que está boca mía. Ahora va a correr como que no sabe nada. Ella sabe todo lo que pasaba aquí en el gobierno, ella lo sabe. Sí, sí. Ella era congresista, una persona con poder sobre el gobierno. ¿Cómo tú vas a decir a mí que ella no sabe nada? Ahora está corriendo como que no ha pasado nada. No ha pasado nada. ¿Eh? Y yo digo los dominicanos, porque el dominicano como que no sabe.
2: La próxima vez que...
0: Hay que apoyar a una persona, no tiene que hacer a nadie.
2: La próxima vez que llegue aquí, yo voy a tocar el tema y le voy a decir que a nivel federal, ¿qué ella puede hacer? Porque todavía ella es congresista.
0: Ella tiene un poder, mi don. Usted no ve que Estados Unidos ha estado que todo no puede hacer nada, porque hay un gobernador. Un gobernador tiene poder. No es a mí que un gobernador no tiene poder, porque ya no es el gobierno. Hay cosas aquí que ella puede resolver y hablar con el gobernador. Usted quiere ser gobierno, usted tiene que, su partido, usted tiene que ser, mire, gobernador, de esto, usted que trae los beneficios. ¿Cómo que usted no quiere, no puede saber nada del gobierno? No sabe nada. Sin embargo, le caíste encima, porque el otro no era de su partido, le caíste encima 4 años ahí, todos los días en la radio. Iba esa señora, todos los días, hablaba mal de MAP. Y este es perfecto, porque es gobernador demócrata igual que yo. Eso es lo que yo digo, man, eso es lo que yo digo, porque yo todos los días miro al viejo Trump. El viejo Trump no coge esa, ni con gente de su partido, usted la hizo, usted tiene que pagar. No es que usted va a tapar, va tapando. Tapando, ellos se tapan los demócratas, yo te lo digo, papi, yo sé que son los demócratas, pero ellos se tapan, se tapan. Usted no ve que yo ni nunca tienen compromiso con su gente, nunca denuncian nada lo que hacen mal. Puede ser que no son líderes, son aprovechadores del gobierno, no son líderes, porque un líder no le importa que sea su partido, si usted la hizo, la va a denunciar. Eso es lo que llamo líderes de verdad, que está con el pueblo, no con una persona. Ella tenía que denunciar como lo hizo con Omar, lo que estaba haciendo mal la gobernadora antes del gobernador. Ha sido todo perfecto, que ella nunca ha cogido un tiempecito en la radio para decir lo que está haciendo el gobernador y lo que no está haciendo. Pues con Omar ella lo hacía.
2: Vamos a ver que si ella llega a la gobernación, ¿qué va a hacer distinto a lo que...
0: Dominicano, aprenda. Okay. Dominicano, no se vayan con el amague. Ustedes se van con el amague.
3: Lo va a apoyar.
0: No se vayan con el amague. Cheque el tiempo que ella tiene gobernando ahí. ¿En qué lugar ha puesto el pano? Ella tiene poder. Tiene poder. Como tiene un senador, no tiene mucho poder, también tiene poder una persona del gobierno.
2: Una buena pregunta que se le puede hacer a los candidatos demócratas es que del 1 al 10, ¿cómo, qué número le dan a las gestiones del gobernador como gobernador durante estos 8 años?
0: Ellos no van a decir eso, esa pregunta se lo va a hacer, la van a invadir, porque ellos se tapan, como le dije, ellos se tapan. Entonces me dice a mí que este señor, teniente gobernador, no tuvo ahí 8 años cerca del gobernador. Él tiene responsabilidades. Lo que hizo bueno el gobernador se le pega. Lo que hizo malo también se le pega. ¿O no está? Sí. Porque tú eres teniente gobernador, tú estás ahí con el gobernador. Te muestra a mí que tú vas a correr, eso es lo que hizo mal el gobernador, eso fue lo mejor que tuvo la culpa. Usted también tuvo la culpa y tú estuvo ahí. De la conversita, la que trae el billetón aquí, la que hace todo. Usted es una gobernadora y usted... Esa señora debe ser más grande que el gobernador, para decirle usted. Porque lo que yo hago en el Estado es así. ¿Por qué este trono no puede hacer lo que le da la gana en el Estado demócrata? ¿Por qué? Porque el gobernador es el que manda un Estado. Uh-huh. Y eso es lo que hay. Usted no me va a decir, ahora tú vas a correr y todo, vamos a apoyarte. Porque tú eres la mejor, gobernaste la mejor. Y le dirigiste al pueblo.
2: Vamos a ver qué va a pasar en el camino, que todavía falta, ¿verdad? Hay que hacerle, Santiago, no solamente es decirlo por aquí, cuando estén aquí los candidatos, hay que hacerle las preguntas.
0: Pero que yo lo que le voy a decir, el dominicano no se puede ir con la madre, de una vez apoyé a esa señora, yo la Miguel, una vez, yo lo respeto su opinión, pero Miguel, recuérdate que tú apoyaste a Violet. Creo que apoyaste a más. Entonces, para tú apoyar a un demócrata, tú tienes que saber cómo actúan los demócratas. Los demócratas son los que gobiernan aquí en la isla por todo el tiempo. Y ellos son uno nada más.
2: Bien.
0: Los demócratas son uno y se tapan todo.
2: Bueno.
0: Entonces tú no tienes que irte con la mano. Yo no que tú digas que tú no la apoyas a ella, pero tienes que analizar y mirar las cosas primero. No te vayas con la mano.
2: Bien, Santiago. Okay. Bueno, la próxima vez usted llame y pregúntele a los candidatos también cualquier pregunta que pueda hacerle relacionado con la pasada o la administración que está por irse.
0: No, yo no voy a decir nada porque ellos son los padres.
2: Pero hay que preguntarle a todos.
0: Ellos son dioses, ellos son los que mandan aquí en la gobernación.
2: A todos, porque los tres candidatos importantes son demócratas, los más que
0: aparentemente. Claro, ellos son los que mandan, aquí nada más son demócratas, no más demócratas que se hablan. Aquí no se habla de otro partido.
2: Vamos a hacerle las preguntas. Perfecto.
0: Está bien, gracias.
2: Bueno, sí, por eso es que vienen por aquí para que ustedes le hagan preguntas. Los tres candidatos que van a primaria, por lo menos los que van a primaria, porque hay otros que irán a coger independiente, pues sería una gran pregunta, hacer la pregunta de qué nota le pueden dar a la administración de su partido en los pasados 8 años y qué harían distinto a lo que ha hecho este gobierno en estos 8 años. Hello, buenos días, está en el aire. Hello. Sí, hello, buenos días.
1: Yeah, Papilo, tú has oído de la subasta que se tiene que registrar en la estación de Junior, lo estaban dando, de los carros del gobierno ayer y hoy.
2: No, eso a mí no me envían esa información.
1: Okay. Oye, ¿cómo está eso? El pobre siempre va a estar chavado aquí. Porque ¿cómo tú vas a subastar pa un carro y tú no lo puedes ver antes de verlo? Tienes que registrarte, pagar 100 pesos ayer y hoy. Ajá. Entonces hoy tú puedes ir a ver los carros después que tú te registraste y pagas 100 pesos. Si no estás registrado y ya pagas los 100 pesos, no puedes entrar.
2: Pero se lo devuelven, los 100 pesos.
1: No, ya tú te chavaste, ya tú te registraste y ya pagaste.
2: Aunque no se lleve ninguna subasta.
1: Para ver los carros, tiene que registrarse.
2: Para verlo,
1: ayer
2: hay que pagar
1: y hoy,
2: para
1: hoy el último día hasta las 7, según yo lo tengo entendido.
2: Hay que...
1: Entonces, tú no puedes ver los carros, tú vas a subastar, pero tú no puedes ver los carros si no te registras.
2: Bueno, en ocasiones anteriores a mí me han contado de que ha habido un alguien que se los lleva completo, casi todos los mejores.
1: Sí, que siempre eran los grueros, ven y saber eso. Ven y te puede hablar mejor, pero es un abuso. En antes los pobrecitos iba, veía los carros, subastaba.
2: No había que pagar.
1: Pero ahora es por internet. Y ya te digo, tú tienes que registrarte y pagar para hoy
2: pa poder
1: ver los carros.
2: Para poderlos ver.
1: Entonces tú te registras y tú no te gusta ningún carro, tú pierdes tus 100 pesos.
2: Está bueno eso. No, sí, está bien.
1: ¿Te digo?
2: Ay, Dios mío. Bueno.
1: Yo estaba en la estación de Junior, lo estaban dando ayer todo el día. Yo lo caí así por encimita, pero yo dije, oye, para allá, otra pillería más.
2: pues que no vayan a subastar.
1: Bueno, entonces se quedan los... Bueno, te digo que...
2: No, y hay que ver...
1: En vez para adelante, va a revés.
2: Y son automóviles que no están en buenas condiciones, déjeme decirle. Eso es...
1: Eso le han dado... los mecánicos casi siempre le sacan todas las piezas y después dado, ellos casi siempre de los puntos, como ellos tienen primero la preferencia, y al otro día todo el carro corriendo.
2: Hay unas, hay unos, hay mucho, muchas, hay una marca que es bien, que tienen muchos de una marca, Landau. El Landau, sí, ese de esos tienen mucho, Landau.
1: Pero yo lo que quiero es traer a la atención de cómo lo están haciendo. No,
2: estamos de acuerdo.
1: En antes era abierto, el mismo día tú ibas, veías el carro, te gusta, subastado y bam, y ya era tuyo.
2: Ponía el sobre.
1: A veces Guapa lo hacía.
2: Ponía el sobre con un porciento.
1: Ahora todo es internet.
2: Pero mire, a ver si
1: le igual da... Igual que aquí, mira, aquí los federales le quitan la lancha a alguien por droga, ¿right? Entonces, coge y la mandan para Puerto Rico.
2: Sí.
1: Entonces allá la subastan y nadie de aquí sabe cuándo la subastan. Entonces la gente de Puerto Rico son los que se están quedando con la lancha, que confiscan en todo el Caribe y eso. Ay. Y tiene que ser por internet también. Tiene que tener show para pagar instantáneamente.
2: Bueno, vamos a ver, pero aquí la mayor parte de los carros que subastan son de la marca Landau. ¿Sabe?
1: Sí, yo sé, pero yo lo que quiero que la gente entienda no, cómo estaban bregando el sistema.
2: Muy bien, es que le han dado paleta por un tubo y siete llaves, le han dado paleta que ya lo que cuando lo subastan es porque ya están que...
1: Okay. Estamos de acuerdo.
2: Hay que pagar 100 pesos para irlos a ver. Entonces, usted subasta y ponen el sobrecito, pero ahí me dice que en años anteriores casi siempre se los lleva, ¿verdad? Muchos de ellos, ya los mejorcitos se los llevan una sola persona. Vamos a ver. Bueno, a mí no me interesa ninguno, ¿verdad? Y pues no vayan a subastar nada, déjenlos allí que lo que hay que hacer no subastar. Bueno, y los mejorcitos me dicen que ya están comprometidos. Bueno, señores, ustedes saben cómo es eso. Bueno, pues ya te tuve comunicación de Warren Mosler. No sabemos. En lo de Positive Nelson, yo creo que eso fue una bola de humo que tiraron por mencionar nombres. Así que olvídense de todos esos que mencionaron, que eso no van para ningún lado. Hello, buenos días.
4: Buenos días, ¿cómo está, Papi Lau?
2: Buenos días. Ay, mija, aquí hoy por la vez. Ay, hoy sí que amanecí con un dolor en la boca del estómago.
4: Pobrecito.
2: Que le sube, me sube. Oiga, la 747, yo le pregunté que si tenía la bolita en la garganta y me dijo que no. Voy a tener que hacerle un implante también de la bolita en la garganta. Cuénteme, dígame, ¿qué hay de nuevo?
4: No, es ahí me llamando. Y para darle las gracias a las personas que fueron a la caravana que tuvimos el 16 de mayo, este domingo, para el relevo por la vida.
2: Muy bien, ¿cómo quedó todo?
4: Sí, no tuvimos tantos carros como el año pasado, pero pero tuvimos unos cuantos, porque yo sé que hubo muchas actividades. En mayo, un mes que hay muchas actividades, graduaciones, fiestas de graduaciones y cosas, pero tuvimos como unos 20 o 20 y pico vehículos tuvimos.
2: Muy bien.
4: Y quería darle las gracias al Departamento de la Policía, que se portó lo más bien con nosotros, el jefe Cornelius y el Lieutenant Porter. Y también darle gracias al Departamento de DSPR, Sports and Recreation, de Deporte y Recreación, al Club de Jeep, a todos los equipos, la familia, los amigos que fueron. Tuvimos también unas invitadas, gracias a la comisionada de Salud, la señora Justa Encarnación. Y también una sobreviviente que habló también, señora Denise Lanhart. Y también felicitar a Kathy Mendoza Ortiz, que fue la persona que ganó el vehículo mejor decorado.
2: Ah, el mejor decorado, qué bueno.
4: Sí, sí. Entonces, darle gracias también. Tuvimos una rifa de certificado de car wash gracias a CNJ Car Wash en Lorraine, gracias a Tumbao Car Wash en Five Corners, The Market también regaló certificado y a ver, se me falta alguien, sí, esos tres. Entonces también recordarle a las personas que todavía estamos buscando la persona con la mayor cantidad de camisetas de relevo de la vida del 2001 al
2: 2026. 25 camisetas.
4: Sí, nuestro 25.
2: La colección, al que tenga el más.
4: La colección, el más que tenga la colección completa. Y vi unas cuantas personas en la caravana que tenían unos suéter que eran uno de, yo creo que fue del 2022, vi a alguien. Uh-huh. También, y una señora también que tenía uno de los camisetas de nosotros cuando hicimos la caravana 2 años atrás también. Ella dice que ella solamente se pone, porque el suéter se veía bien nuevo. Uh-huh. Ella me dice que ella solamente usa ese suéter para caravana y más nada, y después lo guarda.
2: Entonces está listo ya para el relevo por la vida.
4: El relevo por la vida, junio 6 y 7 en Sinclair Educational Complex, desde las 4 de la tarde hasta el otro día a las 12. Y también recordarle que tenemos el karaoke de apertura, mayo 28 en KT Touch, y también el bingo de apertura en Coconuts, junio 4.
2: Muy bien, muy bien.
4: Muchas gracias, Papi Love.
2: Me alegro que todo esté saliendo a la perfección.
4: Sí. Ok, cuídese.
2: Ok, bien. Bueno, ahí tenemos a la hispana, ¿verdad?, que es la conductora y directora de Jerobo por la Vida este año, Aimé. Esta querida Aimé. Señores, son las 9:30. Hasta aquí me trajo la lancha de Cataño. Sí. Hasta aquí me trajo el crucero. 9:30. Así que esperamos que mañana nuevamente estaré, si papá Dios así lo permite, aquí con ustedes, porque ustedes saben que uno está aquí hoy y mañana no sé dónde va a estar. Así es que esperamos que todo siga bien, que todo siga bajo control, que no haya carjacking. Que no haya asesinato, que los matrimonios no peleen, pórtense bien, no peleen, tienen que, cuando uno diga que sí y el otro diga que no, pues usted, uno de los dos tiene que ceder. Porque si no cede ninguno, lo que se forma es un caos. Así que cójanlo suavecito, hagan bien y no miren a quién. Yo me despido con la satisfacción del deber cumplido, hasta donde llega mi capacidad y libertad de pensamiento, dejándolos en las manos del que.

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Si tú buscas un ser bueno, no vengas a mí, porque no tengo esta virtud. 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

En el mundo hay corazones violentos, por eso hay guerras. Pero mi Jesús, tú sí puedes darnos la paz. Para todos los pueblos del mundo, desde República Dominicana, oremos por la paz. Solo imagina que somos uno.

0: Padre, yo declaro tu palabra, Señor, que el mundo será enseñado por ti, Señor, que tu enseñanza va a llegar al corazón, Señor, y no se va a quedar en la mente. Me regocijo, todos nos regocijamos en ti, Señor, todos los que participamos, Señor, en esta alabanza para ti, Señor. Gracias, Señor.
1: Gracias.
0: Gracias por tu amor en el mundo entero. Amén.

0: Aleluya, alabado sea Jehová. Muy buenas tardes, bendecidos sean todos en el nombre de Jesucristo de Nazaret. Este es su hermano y amigo Franklin Montaz, quien le habla desde Latino 91.9 Latinos Cristianos. Y estamos una vez más aquí para presentarle su programa Intercesores por la Humanidad, en el cual en esta noche estaremos clamando, presentándole al Padre las inquietudes, las necesidades, todas aquellas cosas que pueda haber en tu corazón que Dios quiera manifestar, las cuales tú al Padre le quieres presentar para que Él sea quien tome el control de todas las cosas que vaya a pasar de aquí en adelante. Yo te invito a que tú esa necesidad, esa situación en la cual tú te encuentras en este momento, se la presente al Padre. Le diga: Padre, aquí estoy, dependo de ti, aquí estoy, Padre, tú eres quien tiene el control de mi vida y yo quiero que tú hagas los cambios necesarios. Preséntate a Él. Él está con los brazos abiertos esperándote, Él está ahí dispuesto para la gloria y la honra sea de Dios, para ayudarte, para abrazarte, para fortalecerte, para indicarte qué camino debes tomar. Por encima de todas las cosas, Él llevándote de la mano. Y eso es lo primero que tú debes de entender, que es Él llevándote de la mano, que no son cosas que vamos a ver, a decir, ah no, porque si Él me dice por dónde ir, Él te va a decir, pero Él quiere llevarte de la mano, Él quiere que tú entiendas que de ti depende, que tú dependas de Él. Él está dispuesto a ayudarte, pero es si tú te dejas ayudar. Recuerda que este programa está basado en el libro de Hechos, capítulo 2, versículo 21, el cual dice: y todo aquel que invocara el nombre del Señor será salvo. Y yo te invito en este momento, a esta hora, por este programa, por la 91.9 Latinos Cristianos, porque en este momento Latino pertenece a cristiano y cristiano pertenece a Cristo, y Cristo es el Hijo del Padre y el Padre está esperando por ti. La gloria y la honra sea para Él, dásela a Él. Yo quiero que tú te unas con nosotros a lo que vamos a hacer aquí, y quiero primeramente saludar como siempre a los pastores, a todos aquellos servidores del Padre, a todos aquellos líderes eclesiásticos, a todas aquellas personas que puede escuchar, que en este momento se encuentre conectado con la 91.9 y por www.papiloradio.com, para que se una con nosotros y podamos ser más, como diríamos, haciéndole bulla al Padre. ¿Y por qué digo haciéndole bulla al Padre? Porque cuando nos conectamos más de dos, más de tres, dice su palabra que Él va a estar ahí con nosotros. Y si nosotros todos nos conectamos y clamamos a Él, algo va a pasar, algo se va a romper, algo va a ser un antes y un después en este día. Y quizá ustedes digan que a mí me gusta decir mucho, oh, un antes y un después a partir de hoy. Va a pasar el antes y el después a partir de hoy si tú te decides a seguir al Padre, si tú te decides abrirle tu corazón y dejar que sea Él quien tome el control. De lo contrario, va a seguir pasando lo mismo que todos los días. Recuerda, tú no puedes esperar cambio si tú no cambias las cosas, la forma de hacer las cosas. Así es que de ti es que depende. Así que vamos a orar en este momento para dar inicio a este su programa en el día de hoy, martes 19 del mes de mayo del 2026, desde aquí, desde la 91.9, en el cual vamos a interceder todos para poder, la gloria y la honra sea para Él. Es que a Él solamente es que hay que darle la gloria, venir ante Él y presentarnos de la forma como Él le agrada que nosotros nos presentemos, que nos humillemos. Humillarse no quiere decir tirarse al piso, o sea, decir que soy lo peor, sino abrirnos a Él y dejar que Él sea quien determine cómo han de ser las cosas en nuestra vida. Así que vamos a orar para dar inicio en esta tarde gloriosa que ha hecho el Señor. Enviamos saludos a todos aquellos que desde San Tomás nos están escuchando. Tengo información de que pues hay unos cuantos hermanos y hermanas que están conectados por allá, conectado con nosotros aquí para, de una forma u otra, interceder junto a nosotros. Así que mis saludos, desde acá mis bendiciones de igual forma para ellos. Amados hermanos, oremos para dar inicio, como dije anteriormente, a este espacio de intercesores por la humanidad, para la gloria y la honra del Padre. Amado Dios, Padre Todopoderoso, la gracia te damos, Señor, una vez más, porque nos has permitido poder llegar hasta este lugar, presentarnos ante ti, Señor, tal pecadores como somos, para pedirte, Padre, para presentarnos una vez más, diciéndote, haz en nosotros como tú quieras, Padre Santo amado, para pedirte que rompa cada cadena que pueda estar deteniéndonos de hacer las cosas como tú has determinado que han de ser. Padre, callas esas voces que alrededor de nosotros nos quieren llevar por otro camino, no quieren distraer, no quieren hacer perder el tiempo y así, Padre, desenfocarnos de ti. Padre, ayúdanos a estar fortalecido, permanecer todo el tiempo enfocado en ti, que la luz al final del camino sea tu luz y que podamos llegar hasta donde tú has determinado que ha de ser. Padre Santo, amado, glorioso sea tú que vive y reina por los siglos de los siglos. Amado Dios, haz que en esta noche toda, Padre, toda persona que tenga una necesidad, una situación, un clamor, una petición en su corazón, que pueda ser elevada a ti, que los aires, las atmósferas sean limpios, que no haya ningún bloqueo, que no haya nada que pueda detener esa petición de cada uno que vamos a presentarte en esta noche, que sea detenida antes de llegar a ti, que el camino esté limpio, que el camino esté como camino nuevo, que podamos correr en él y llegar hasta ti y presentarte las necesidades que tenemos. Amado Dios, mira cada corazón que en esta noche se va a presentar ante ti. Quítale el miedo, la vergüenza. Corrige su forma de hablar si ellos entienden que es la no correcta. Espíritu Santo, ven y ayuda a que podamos hacer la intercesión, el clamor, la petición de la forma correcta, de modo que pueda llegar al Padre como sonido grato. Amado, todas estas cosas te las presentamos en el nombre de Jesucristo de Nazaret, para la gloria y la honra de nuestro Padre. Amados hermanos, hoy tengo por acá a la hermana Milagro, quien va a estar iniciando nuestra petición desde este día. Pero quiero que recuerden, yo le he ido dando un numerito, 90.1, quiero que lo anoten por ahí, 90.1. Más luego le vamos a dar información de qué significa ese número, pero esté preparado para el día que hablemos sobre ese número. Usted puede decir, ah, pues mira, qué bien, y por ahí pues vayamos haciendo. Así es que no se preocupen, pero estén pendientes. No se mortifiquen, pero estén pendientes. Cuando oigan la información, sepa lo que vamos a hacer. Va a ser una sorpresa, pero les va a agradar. Eso se lo puedo asegurar. Para la gloria y la honra del Padre, todo lo que tenemos se lo entregamos a Él y dejamos que Él sea quien tome el control de todas las cosas. Y como dije, esta noche tengo conmigo a mi hermana Milagro, que hay veces la llamo y después digo, ay, pero estará ocupada, pero después digo, bueno, y ella me dice, vamos para allá. Así es que siempre va a estar pendiente y siempre va a estar por acá, porque siempre, primeramente, está dispuesta. Y segundo, lo hace con gozo. Así es que, para la gloria y la honra de Dios, mi hermana Milagro, quien, como dije, va dando inicio a lo que vamos a hacer en este día glorioso. Intercesores por la humanidad. Muy buenas noches, bienvenida.
1: Aleluya, gloria al Señor. Dios te bendiga, Franklin. Amén. Aleluya, dando siempre la gloria y al Todopoderoso. Amén. Bueno, yo creo que yo dije por aquí, ¿verdad?, que siempre iba a estar disponible, porque tenemos, si no estamos parados en la brecha, para todo tiempo.
0: Amén.
1: Yo creo que tengo que estar ahí para cuando el Señor me necesite. Sierva para aquí, sierva para allá, yo tengo que decir presente.
0: Aleluya.
1: Aleluya. Así que siempre y cuando yo pueda, no me gusta decir que no para la cosa del Señor, porque Dios sabe toda la cosa. No estaba en mis planes, pero estaba en lo de Dios. Exacto. Y si tú me mandaste un texto, aleluya, un mensaje para que estuviese aquí, yo con gusto
0: Amén.
1: Responde que yo voy porque yo voy para la iglesia, voy por allí, intercedo y luego, ¿verdad? Me voy para.
0: Continúa con el gozo.
1: Exacto, gloria al Señor, continuamos. Así que Dios.

0: hay alguien muy importante que también debemos saludarle y siempre llevarlo en nuestras oraciones. Amén. A nuestro querido José. Aleluya.
1: Martínez. Papilo
0: José Martínez. Aleluya, que fue, ¿verdad? Dios puso en su corazón.
1: Así mismo
0: es. Todo viene, aleluya, ahí. Yo me digo, el Señor es tremendo porque Él le pone a Franklin en el camino. Porque necesitaba a alguien para que tomara este espacio que estamos ahora. Ponía Franklin y luego ahora es el momento de que se abra este espacio. Que estamos aquí, ¿verdad? Entrando a los hogares. Ahí a tu hogar, ¿con qué? Con un clamor, una palabra, un consejo, gloria al Señor. Aleluya. Y eso es lo que Dios hace. Ya que tú no puedes quizás levantarte y unas camas, porque hay personas que no pueden ir por enfermedad, por esquirazones, razones, gloria a Jesús. Hay otros que no son cristianos. Aleluya. Y estos clamores pueden llegar a ellos. Las palabras, porque aquí también se habla de la palabra del Señor. Aleluya, y es una bendición para cada uno de ustedes, pero en esta bella y preciosa tarde vamos a estar, gloria al Señor, intercediendo, aleluya, ¿por quién? Por ti, por la humanidad, por lo que Dios quiera que interceda, porque nosotros podemos hacer un programa, voy a orar por esto, voy a orar por lo otro, pero el Espíritu Santo es el que tiene el control. Así que en esta tarde saludamos a todos los radio oyentes, a todos los que están ahí sentaditos en el hogar, saludamos a todos los que van ahí guiando la guagua, que ya están recogiendo los hermanitos para ahí a congregarse. Mucho saludos para cada uno de ustedes ahí, que gócense ahí en la guagua ahí, todo ese grupito que va ahí guiando. Saludamos también a mi querido pastor y mi pastora Samuel y Blanca Maldonado. Saludo cariñoso para ellos y la congregación y todo lo que nos escuchan a través de estas ondas estéreas en esta noche. Por aquí la hermana Milagros Live, oh, gloria al Señor, como siempre que me necesiten estoy por aquí. Si usted quiere una llamadita, gloria al Señor, usted quiere una oración especial, aleluya, usted, Franklin está ahí. Si usted no se comunica hoy, de puede comunicarse, Frankie. ¿Quién? Yo quiero que la sierva que estaba ahí ore por mí, que estamos aquí para orar por usted, gloria al Señor. Estamos aquí para interceder, no importa cuál sea la petición, no importa cuál sea lo que esté pasando. Hay un Dios todopoderoso que todo lo puede, que no hay nada imposible. Él lo dice en su palabra: clama a mí que yo te responderé. Aleluya, oh gloria. Él responde, no es un Dios que está sordo. Oye, no solamente te responde, sino que Él ve todo lo que está aconteciendo, gloria al Señor, en tu vida, aleluya. Así que llámanos, gloria al Señor, está ahí en comunión, no puede llamar, está en comunión. Se saludamos a toda esa gente linda. Yo sé que hay muchas personas en esta hora, Frankie, que están ahí con el radio conectado, prendido, que están ahí escuchando. Que Dios le bendiga, Dios te bendiga, Jesús y Lucy, que están ahí con ese radito ahí en la sala. Dios te bendiga, hermano Roberto, son gente que tienen siempre la emisora ahí en sintonía, toda esa gente linda. Seguimos orando, seguimos intercediendo. Dios bendiga a mi hermana que está ahí en el hogar. Dios te bendiga, patria, aleluya, que está ahí, esa emisora. Hoy un día estaba yo ahí sentada, estaba yo ahí, esa intercesión, digo yo, ay Dios mío, yo me sentí tan bien.
1: Aleluya.
0: Tú sabes, Franklin, porque uno está y que de repente estoy intercediendo ahí por la humanidad en el hogar, porque antes no había eso.
1: La gloria
0: pues sea cuando yo lo oí me sentí alegre. Ah, y yo no sabía que eso era una puerta que se estaba abriendo para mí. Sería por eso que yo sentí ese palpistazo y como que dije, se abrió una puerta para que tú vayas a interceder.
1: Alabado sea Dios. Así es Dios.
0: Sí, porque a veces cuando viene algo a tu vida, el Señor habla de diferente manera. Pero yo me sentí como que algún impacto. Eso fue
1: algo hizo.
0: Sí, oh, wow. Qué tremendo, gloria al Señor. Y nos gusta interceder, pues para eso estamos llamados, para estos tiempos. Así que en esta tarde, gloria al Señor, vamos a leer un salmo de la palabra del Señor. Aleluya. Pero vamos a estar orando, vamos a estar intercediendo por ti, aleluya. Vamos a estar orando por todo lo que Dios pone en nuestro corazón. Aleluya. Padre, te adoramos, te glorificamos, te damos gloria y te damos honra en esta tarde maravillosa, en esta tarde preciosa. Dios mío, Señor amado, yo te pido en esta hora, Padre, que sea tú tomando control, Dios mío, de principio a fin, Señor, Padre de la gloria. Señor, míralo, Dios mío, los hermanos que están ahí, Señor, en el hogar, Padre, aquellos, Señor amado, que quizá no han podido llegar a la iglesia, Padre, pero que en esta hora, Dios mío, tú tienes una bendición para cada uno de ellos, Señor, Padre, en el nombre poderoso de Jesús.

0: Abrazaré, Padre, Dios mío, envío una palabra, Dios del cielo, de sanidad, ahí es donde está Yurelice, Dios de poder, ahí en la isla de San Tomás, Dios mío, Padre, oh Dios del cielo, cobertura, Dios mío, Señor, llévate todo malestar, todo Dios mío, lo que está trayendo malestar a su cuerpo, Señor, enviamos, Dios del cielo, una palabra en esta tarde, Dios del cielo, Señor, mira los que tienen dolencia, mira, Dios mío, aquellos que están con una migraña, con un dolor de cabeza, aquellos que tienen alta presión, Jehová, Padre Santo, estamos aquí en esta hora, Dios del cielo, porque reconocemos que tú eres, Señor, el sanador, que para ti no hay nada imposible, Dios de poder, Dios de misericordia, altísimo, Señor, Papá Santo, Dios del cielo, Señor, es que enviamos y declaramos palabra, Dios mío, Señor, llévate, Dios mío, la enfermedad, llévate, Dios mío, todo dolor de cuerpo, Dios mío, Señor, todo dolor de rodilla, todo dolor de espalda, Señor, Señor, Padre, ay Jehová de los ejércitos, todo Dios mío, Señor, todo virus, Señor amado, lo ponemos en tus manos porque creemos en un Dios que todo lo puede. En un Dios que no hay nada imposible, Señor, Padre. Oh, Dios de poder, Dios de misericordia. Declaramos, Señor, enviamos y declaramos una palabra de sanidad. En el nombre poderoso de Jesús de Nazaret, altísimo. Oh, llévate, Dios mío, todo quebranto, Dios mío. Ay, Espíritu Santo, Dios del cielo, Señor. Tú eres nuestro sanador, Padre. Mira, Dios mío, esta mente turbada. Dios mío, esta mente mareada. Esos mareos, llévate esos mareos, Señor. En el nombre poderoso de Jesús, inyerta, Dios mío, Señor, Padre de la gloria, Señor, inyerta, Padre de la gloria, vitamina en este cuerpo, Padre celestial, ay, Señor, Dios mío, Padre, todo malestar, estomacar, llévate, Dios mío, todo lo que no sea tuyo, Señor, ay, Papá Santo, Dios mío, Padre, declaramos, Dios mío, enviamos palabra, donde quiera que haya una vida, Señor, Padre, que necesita un toque tuyo, Dios mío, Padre, lo ponemos en tus manos, bajo tu cobertura, Espíritu Santo, Dios del cielo, Señor, Padre, declaramos sanidad, Padre de la gloria, Señor, y me llega el nombre de Sofía ahora en la mente, enviamos palabra allá donde ella se encuentra, Dios mío, Padre de la gloria, Señor, Papá, que ella, Señor, vea tu gloria en medio de este proceso, Dios del cielo, Señor amado, que ella sepa, Dios mío, que hay un Dios que todo lo puede, Señor, que está pendiente de sus hijos, Padre, ay, Jehová de los ejércitos, que no te dejas sola en medio del desierto, siempre está ahí para ayudarnos, siempre está ahí para socorrernos, Señor, enviamos una palabra, Dios mío, esos corazones afligidos, enviamos una palabra, Dios mío, esos corazones, toda arteria tapada, Dios mío, Espíritu Santo, toda parótida está inflamada, Dios del cielo, todo usted inflamado, todo quiste, oh Dios del cielo, todo lo que no seas tuyo, Padre, ay Jehová de los ejércitos, enviamos palabra, Dios mío, aquellos que están, Dios del cielo, Señor, desahuciados, Padre, lo desahució la ciencia médica, Dios mío, pero tú no, Señor, Padre de la gloria, ponemos, Señor amado, ay, Dios del cielo, bajo tu cobertura, a cada uno, a cada vida, en esta tarde, Señor, en el nombre poderoso de Jesús, nombre que es sobre todo nombre, Padre, declaramos sanidad. Espíritu Santo, ay Jehová de los ejércitos, mira Dios mío, Padre, esos ancianos, Padre, que están adoloridos, ay Padre Santo, Dios mío, yo te lo pongo en tus manos, Padre, ay Dios del cielo, Señor, tú eres el que todo lo puede, Señor, mira aquellos que claman a ti, Señor, mira esos que están pidiendo misericordia, Señor, ay Padre de la gloria, Señor, aquellos que están pidiendo ayuda, aquellos que están en desespero, aleluya, oh Santo, alabanza, Papá, para ti no hay nada imposible, Dios del cielo, tú todo lo ves, tú todo lo puedes, Señor, clamamos, intercedemos, Señor, en esta tarde maravillosa, Dios mío, Padre, porque tú nos dices, claman, claman lo justo, aleluya, ay, Padre de la gloria, Señor, claman lo justo y tú lo oyes, Dios de poder, y clamamos, Señor, en esta hora, comenzando, Dios mío, esta cadena de oración, Padre, con aquellos que están adoloridos, con aquellos que necesitan, aleluya, que tú le inyérrate, Dios del cielo. Padre, por aquellos que necesitan en esta hora, Dios santo y Dios bueno, porque para ti no hay nada imposible. Señor amado, Dios mío, enviamos y declaramos una palabra de sanidad desde esta cabina, donde quiera, Dios mío, donde quiera que están escuchando, una vida que esté enferma, una vida que esté adolorida, Dios mío, ahora mismo, Señor, que el fuego de tu espíritu entre esa casa, ay, ay, ay, ahora reciban ahí todos los que están ahí, aleluya, toca, toca, toca a donde tú tienes el dolor, aleluya, comienza a tocarte, comienza a creer, tócate la mente, aleluya, el corazón, tu cuerpo, la rodilla, la espalda, anda, pacuitilima, shenda, en el nombre de Jesús, ahora mismo, ay, aleluya, hay un toque divino, sé que enderema senda, ahora en el nombre de Jesús, enviamos, Dios mío, Señor, enviamos, Señor, Padre, esta palabra, ¿qué declaramos, Frank? De esta palabra de sanidad, siento el fuego del Espíritu Santo que está visitando los hogares. Anda suelto, remesenda lenga. Ay, no importa dónde tú estés, no importa, Dios del cielo, a dónde te encuentre. Hay uno que sana, hay uno que liberta, hay uno que cambia, que transforma. Ay, que cambia el lamento en baile. Aleluya, aquel que llevó toda enfermedad a la cruz del Calvario. Esa enfermedad cae en la lema, en el nombre de Jesús, ay, nombre que es sobre todo nombre, Espíritu Santo, aleluya, Santo, Dios mío, declaramos sanidad en esta hora, en el nombre poderoso de Jesús, aleluya, gloria a Dios, vamos a darle lectura al Salmo, gloria al Señor, 27, gloria al Señor, tienes tu Biblia ahí, vamos a leer ese Salmo, aleluya, gloria al que vive, y leemos la palabra del Señor con la bendición del Padre, del Hijo y del Espíritu Santo, amén. Óyelo, Jehová es mi luz y mi salvación, ¿de quién temeres? Aleluya, si tú no estás leyendo este Salmo, aleluya, cierra tus ojos y oye la palabra. Oh, Rabashende, Lekitiman, Sakanda. Ponte en comunión, gloria al Señor, y no oiga mi voz. No escuche mi voz, aleluya. Oye la voz de Dios, del Espíritu Santo, que dice: Jehová es mi luz y mi salvación. ¿De quién temeré? Jehová es la fortaleza de mi vida. ¿De quién he de atemorizarme? Cuando se juntaron contra mí los malignos, mis angustiadores y mi enemigo para comer mi carne, ellos tropezaron y cayeron. Aunque un ejército acampe contra mí, no temerá mi corazón. Aunque contra mí se levante en guerra, yo estaré confiada. Aleluya. Unas cosas he demandado a Jehová y esta buscaré: que esté yo en la casa de Jehová todos los días de mi vida, para contemplar la hermosura de Jehová, para adquirir en sus templos. Porque él me esconderá en su tabernáculo en el día del mal. Me ocultará en lo reservado de su morada. Sobre una roca me pondrás en alto. Luego levantará mi cabeza sobre mis enemigos que me rodean. Y yo sacrificaré en sus tabernáculos sacrificio de júbilos. Cantaré y entonaré alabanza a Jehová. Oye, oh Jehová, mi voz con que a ti clamo. Ten misericordia de mí y respóndeme. Mi corazón ha dicho de ti, busca mi rostro, tu rostro buscaré, oh Jehová. No esconda tu rostro de mí, no aparte con ira tu siervo. Mi ayuda ha sido, no me dejes ni me desampare, Dios de mi salvación. Aunque mis padres y mi madre me dejaran, con todo Jehová me recogerás. Enséñame, oh Jehová, tu camino, y guíame por senda de rectitud a causa de mis enemigos. No me entregues a la voluntad de mis enemigos, porque se han levantado contra mí testigos falsos y los que respiran crueldad. Hubiera yo desmayado si no creyeres que veréis la bondad de Jehová en la tierra de los vivientes. Aguarda a Jehová, aleluya, esfuérzate, aliéntese tu corazón. Sí, espera en Jehová. Gracias, Padre, por tu palabra. Gracias, Señor, Dios mío, porque esta palabra de este salmo quedaron sembradas en la mente y los corazones de todos los que le escuchamos en esta hora. Dios te poner, ayúdanos a vivir conforme a todo lo que en ella está escrita, a ser obediente a todos tus mandamientos, Señor. Gracias por ella, Padre, porque tu palabra son lumbreras, Señor, a nuestro camino, papá. Gracias, Señor, en el nombre de Jesús. Amén.
1: Alabado sea Jehová. Amados hermanos, amados amigos, yo quiero elevar esta oración al Padre. Pero antes quiero leer lo que dice el libro de Hechos, capítulo 2, versículo 47. Dice: alabando a Dios y teniendo favor con todo el pueblo. Oiga bien, con todo el pueblo. Alabando a Dios y teniendo favor con todo el pueblo. Y el Señor añadía cada día a la iglesia lo que habían de ser salvos. O sea, esto me dice a mí: si tú alabas al Señor, si tú buscas a Dios, si tú te presentas a Dios y lo alabas, vas a tener su favor. Vas a tener, fíjate cómo dice, favor con todo el pueblo. Y el Señor te va a añadir a la iglesia. Dice,
0: sí, Señor,
1: a la iglesia los que habían de ser salvos. Pero te dice, si tú alabas a Dios, te invita, busca a Dios. Te dice, estoy aquí para ti, ven a mí, ven a mis pies, trae tus cargas a mis pies, trae toda aquella cosa que te pueda entristecer, que te pueda estar haciendo la guerra, tráelo a mí. Vas a tener el favor, vas a ser añadido a mi iglesia. ¿Y sabe qué pasa cuando eres añadido a la iglesia? Te lo voy a decir de otra manera. Eres salvo.
0: Sí, Señor, aleluya.
1: Eres salvo. Por lo tanto, procura acercarte a Dios. Sí, procura, Señor, alabar a Dios. Aleluya. Procura buscarle a Él, que Él está ahí dispuesto para ti. Ay, sí. Y yo te lo puedo decir, mira, esto no es cuento, no es historia triste, no es para meterte miedo, pero como él va el mundo, solamente te voy a decir, se está cumpliendo lo que dice la palabra de Dios. Y si tú no estás sirviéndole a Jehová, vas a terminar mal. Así es que ayúdame tú, amigo que me escucha en este momento, a orar. Y es orar por ti que quiero, porque quiero que tú seas añadido a la iglesia.
0: Sí, gloria a Dios.
1: Así es que vamos a alabar a Dios junto y clamar al Padre junto por ti.
0: Sí, Señor.
1: La gloria y la honra sea para Jehová, Dios de los ejércitos. Oremos.
0: Aleluya.
1: Padre amado todopoderoso, sí, bendecido, Dios, sea tú por siempre,
0: sí,
1: Señor.
0: Papá, santo,
1: bendecido sea tu nombre. Bendecido, sí, sea tú por tu misericordia, por tu amor, por tu perdón. Padre, como pecadores que somos, mira, Padre, aquellos que no te conocen, aquellos que quizá tienen dudas, tienen pensamientos débiles, aquellos que no entienden por qué hay tantos locos como nosotros los cristianos, porque así es que no te tildan, pero tu palabra dice que aquellos que no te conocen lo clasificarán como locos. Van a decir que son cosas de locos los que hacemos. Pero aquellos que dicen eso, Padre, yo quiero que tú en este momento, amado Dios, toques sus corazones, le hable a sus mentes, le haga entender que tú eres el único camino, le haga ver, Padre, cómo las cosas son cuando estamos contigo, cómo las cosas son de diferente a lo que el mundo pinta. La paz que hay en nosotros que viene de ti, el amor que viene de ti, la fortaleza que se establece cuando tú eres quien nos lleva de la mano. Padre amado, glorioso Señor, envía el Espíritu Santo para que ellos puedan ser dirigidos con las directrices correctas, de modo que puedan romper, entender que tienen que avanzar, pero hacia ti. Que las cosas del mundo no le van a satisfacer por más que busquen de ella. Que aquellas cosas que ellos entienden que le llenan son pasajeras. Que al día siguiente se quedan con la pregunta: ¿qué hice? ¿Qué pasó? ¿Dónde quedó aquello? Y quizás un arrepentimiento en sus corazones, porque las cosas al principio se veían bonitas, pero luego resultaron que no duró. Ay, Padre amado. Lo que ellos ni siquiera calcularon, mucho menos lo que pensaron. Padre amado, ten misericordia de ellos. Ayúdale, Padre, a poder discernir las cosas que están pasando. Dale la sabiduría para que puedan dar el paso de salir a buscarte a ti, sin tener que encontrarse en una situación peligrosa, atormentadora, a un punto que hayan llegado tan bajo que no encuentren ni siquiera la libertad del pensamiento de venir a ti. Que esa batalla ellos la puedan librar. No le permita, Padre, que llegue tan lejos que en sus ataduras entiendan que eso es normal. Padre amado todopoderoso, te presento a cada uno de ellos, en especial a aquellos que están escuchando en esta programación en este momento, para que tú toques, para que tú lije un poco esas barreras, esas paredes que se han levantado alrededor de su corazón, y puedan sentir tu presencia, puedan sentir la falta que le hace buscar de ti. Padre amado, que sus pensamientos sean positivos, que sus pensamientos sean salir de donde se encuentran y buscarte a ti. Que si hay alguno que tenga que salir huyendo, que salga huyendo, Padre, a buscarte a ti. A buscar una iglesia, a buscar a alguien que le digan que sea: Dios te ama tanto que te ha perdonado ya. Pero que puedan venir a tus pies con todas sus cargas y entregarse por completo. Santo eres Jehová Dios, Padre todopoderoso. Cada uno de ellos, Padre, yo te lo presento para que tú actúes con ellos, para que tú envíes el Espíritu Santo, recordando, Padre, que Jesucristo derramó su sangre por cada uno de ellos. Que ellos también deben tener la oportunidad de llegar a tus pies antes de fracasar por completo.
0: Sí, Señor.
1: Que no haya forma de que se pierdan. Que los últimos 3 segundos, Padre, de vida que le queda al que está en este momento postrado, puedas romper la cadena y decir: yo quiero a Cristo.
0: Aleluya.
1: Que sea para tu gloria y para tu honra. Que sea, Padre, de acuerdo al propósito que tú has determinado, Señor. Que todas las barreras sean derribadas en el nombre de Jesucristo de Nazaret. Padre amado, así te lo presento a todos ellos en el nombre de Jesús.
0: Aleluya.
1: Si Él derramó su sangre,
0: sí,
1: vamos a hacer, Padre,
0: sí,
1: que puedan ser.
0: Aleluya.
1: Para limpiar sus pecados.
0: Sí, Padre,
1: para tu gloria y para tu honra.
0: Sí, mi buen Dios.
1: Aleluya, Señor. En el nombre de Jesús, Padre, te lo presento.
0: Amén,
1: para ti, Señor, que puedan llegar al redil sin fracasar.
0: Sí,
1: para tu
0: Dios.
1: Gloria y para tu honra. Aleluya. Amén. Y el pueblo de Dios dice:
0: amén,
1: amén, amén, amén.
0: Gloria
1: a Dios.
0: Santo, papá bello. Qué lindo, Padre celestial. Ante tu siervo clamaba. Yo me iba, Franklin. Yo comencé a caminar. Porque es que yo me entro en el nivel. Yo me voy ahí a la calle, Dios mío. Como están toda esta gente que necesitan ese toque divino de Dios. Que necesitan liberación, Padre. Ay, Jehová de los ejércitos. Que están atados por los vicios de la droga, del alcoholismo, de los juegos Dios mío, de los juegos de casino, de las tabernas, Señor, Padre de la gloria, Señor, pero para esto estamos, ¿verdad?, separados en estos tiempos, Dios mío, Padre, para interceder, Padre, para pedir misericordia, Dios del cielo, Padre, y yo te pido, Señor, me uno a ese clamor de Franklin y lo sigo, Dios mío, Señor, Padre, porque hay tanta vida con ataduras, Señor, tanta vida, Padre, que están pasando por una terrible amenaza, Padre, porque el enemigo se ha levantado como río, Dios mío, Padre, se ha levantado a destruir la juventud, Señor. Aleluya. Papá, y yo vengo aquí, Señor amado, con la espada en las manos. Ay, y me paro Dios en la brecha con Franklin, Señor, y con todos los guerreros que están ahí en el hogar, porque hay una amenaza, Padre, el Señor les quita la venda a muchos de sus hijos, para que vean lo que está aconteciendo, Dios mío, Padre, y yo pido en esta tarde, Señor, que tú, Señor, Padre, abra los ojos de mucha gente, Padre, de los cristianos, Padre de la gloria, que tú le des, Señor, ese don, que Dios mío, de discernimiento, que ellos puedan ver lo que se está moviendo, Dios mío, Padre, Señor, papá, esta droga que están destruyendo a la juventud, esta droga, Dios mío, Señor, Padre Santo, que son inventadas por el mismo infierno, esta juca del infierno, estos vaipes del infierno, Padre, que son trampas del mismo demonio, que salen del mismo, de allá mismo, del mismo demonio, allá mismo de ese canal del infierno, sacan, es que salen esta idea para destruir a quién, a la juventud, a los adolescentes, a los niños, Padre, porque esto lo usa todo el mundo, Franklin, esto va a ir del infierno, ándale, machenda, pero ay, Dios mío, yo me uno a todos los que se quieran unir conmigo, Padre, porque es que yo estoy pidiendo que esa, mira, que cierren esa compañía del infierno. Aleluya. Que eso no es de Dios, alabándole, ay, Dios mío, porque esto está llevando a la juventud, a los adolescentes, a los niños, Dios mío, al mismo infierno, Padre Celestial, papá, porque uno nada más oye los testimonios, Señor, cómo ellos usan esa cosita, porque lo venden, Dios mío, que no hace daño, no es nada, un dulcito que está destruyendo, yo creo que esto está peor que el COVID, Señor amado, se está llevando, dañándole los pulmones a la juventud, Padre Santo, Dios mío, pero ¿sabe qué, Franklin? Oye, aleluya. ¿Sabe qué? Que hay rodillas que no se le han doblado a Baar, que todavía hay mujer y hombre que Dios le muestra, ay, que todavía hay mujer y hombre que tienen discernimiento, que el don del Espíritu está manifestado en la iglesia, y reprendemos al infierno con todos sus pichones, Dios, Padre de la gloria, que se está levantando contra la juventud, Padre Celestial, sí, contra los adolescentes, contra los líderes del mañana, ay, es que si ataco a los niños y si ataco a los adolescentes, si ataco a los jóvenes, Santo, voy a atacar a la iglesia. Oye, aleluya, pero qué equivocado está, ay, Dios mío, Espíritu Santo, es que declaramos, Dios de poder, es que declaramos liberación en esta hora, Padre de la gloria, porque todo esto está saliendo a la luz. Oye, todo está saliendo a la luz, aleluya, porque no le estamos clamando a un Dios sordo, le estamos clamando al que todo lo puede, al que me dice milagro, clama, que tú sola no estás clamando, aleluya, clama, que ahí está Franklin, clama, que ahí hay más mujeres de guerra que están clamando, que se están uniendo a ti, aleluya, nada más no es, ay, no mane machenda, nada más no es conmigo, no, nada más no es a mí, que el Señor me lo ha puesto, hay mucho, gloria al Señor, que está morando, sale del mercado, se cierra en quiebra esa compañía, en Santo el nombre Dios, de Jesús Dios, de Nazaret, lo declaramos, aleluya, Padre de la gloria, Señor, libera la mente, mire este vicio de casino del mismo infierno. Estas mujeres que se meten en esos casinos y estos hombres que no le dan dinero a las mujeres en la casa. No tiene, mira, ay, Dios mío, pero por dónde es que me estoy metiendo, Señor. Aleluya. Padre de la gloria, Señor, papá. Entonces tienen para la calle, tienen para la bebida, tienen para los juegos, tienen para todo. Y para los hijos y la mujer no tienen. Pero por esos hombres, aleluya, y por esas mujeres oro, nada más ella. Oro por ellos, Señor, Padre. Libéralo de esos vicios de alcoholismo. Libéralo de los vicios de alcohol. Libéralo de los vicios de droga. Libéralo, Dios mío, Padre, de esos juegos, de esa juego de lotería. Ay, Jehová de los ejércitos, sácalo de esos vicios, Padre. Ay, Señor, Dios mío, para ti no hay nada imposible, Señor amado. Y ellos quieren salir, Padre, pero cuando hay un vicio necesitan de ti. necesitan buscarte a ti, necesitan decir, Señor, como decían aquellos cuando necesitaban ser libres, Señor, Jehová, aleluya, Jesús, Hijo de David, ten misericordia de mí, tienes que pedir misericordia, levántate nuevamente, aleluya, levántate, el único que te puede sacar de ese vicio, de ese abismo donde tú estás, el único que lo puede hacer es Jesús. Jesús, aleluya. Ay, oye, ¿cómo que no lo ha hecho? Ay, Dios mío, santo, aleluya. Agárrate de Dios. Agárrate de Dios, aleluya. Agárrate, pero Dios mío, es que para que el Señor lo haga, tenemos que ponernos en una comunión íntima con Él. Aleluya. Oye, pero ¿qué es que siento por el Espíritu? Que hay gente que se ha orado y le ha pedido, todavía estoy así atado. No, es que tenemos que ponernos en una intimidad con Dios. Buscarle, orar, ayunar. Aleluya. No solo dame esto y ya, no, tú tienes que pagar el precio, tú tienes que hacer algo para que tú recibas esa liberación, Padre, en el nombre de Jesús. Te pido, Dios, por estos hombres y mujeres que están en el abismo, Dios de poder, porque le creemos a un Dios que liberta. Aleluya. ¿Tú te crees que yo vengo aquí a perder el tiempo si yo no conozco al que liberta? ¿Tú te crees que yo voy a venir de mi casa al sentarme aquí a orar y a clamar si yo no conozco al que me libertó, al que te puede libertar, al que te puede salvar, al que puede romper tu cadena? Aleluya, en esta hora declaro palabra de liberación en el nombre de Jesús. Padre, reprendo ese demonio de levianismo, se va para el infierno de homosexualismo que está acabando, amenazando a la juventud. Padre celestial, esa poca vergüenza afuera, Padre, tráele a la mente a aquellos que lo están practicando, que eso son trampas del diablo. No caiga en esa trampa, que eso es el enemigo. Corre, corre, corre. Aleluya, papá. Dios mío, Señor, yo te pido, Señor, por toda esta vida que están gastada, por toda esta vida, Señor, que están viviendo esta vida pecaminosa y están viviendo una vida, Señor, como que tú no lo estás mirando, como que tú no existes, Dios. Pero yo te pido, Jehová, en esta tarde, Señor, que tú los redargullas. Ministrale en el silencio de la noche, Señor. Ay, Jehová de los ejércitos, sácalo de ese abismo donde se encuentran. Dale sueño, háblale, Señor, papá. Oh, Dios del cielo, papá, Señor. El único que lo puede hacer eres tú. El único que puede eres tú, Señor. Ponemos todas estas cosas en tus manos. Ponemos todas estas cosas. Yo te pido, Señor, por el pueblo. Por el pueblo que tú, Señor, tienes levantado por estos tiempos. Aquí estamos, aquí está esta sierva, aquí estoy yo, está Franklin, Jehová. Aquí estamos, Dios mío, bajo tu cobertura, pidiéndote la fuerza, la sabiduría, Dios mío, para que nosotros sigamos hacia adelante, dando por gracia lo que por gracia tú nos das, Señor. Padre de la gloria, que podamos ser de bendición donde quiera que estemos, donde quiera que lleguemos, Señor amado, que no seamos nosotros sino dirigidos por tu Espíritu, Padre. Dios del cielo, Señor, que no hagamos lo que nosotros queremos sino lo que tú quieres que hagamos. Dios mío, Señor, Padre, ayúdanos. Solamente te pido, Dios mío, no solamente por nosotros sino por tu pueblo, por tus hijos, por lo que tú hayas llamado, Dios del cielo, en estos tiempos, Padre. Ay, Dios del cielo, que nos paremos, Dios mío, en las hecha, aleluya, a favor de aquellos, Dios mío, que se hunden en el pecado. Dios mío, Señor, Padre de la gloria, que andan en tiniebla, que nosotros podamos ser esa luz, Señor, que nosotros llevemos esa luz. Ay, Jehová de los ejércitos, dirigido por ti, esa palabra de vida, Señor, Padre, Dios del cielo, porque tú lo dices en tu palabra, vosotros sois la luz del mundo. Ay, Dios mío. Oye, Franklin, tú eres la luz.
1: Aleluya.
0: La somos la luz. Es, aleluya, en el testimonio que tú estás dando. Es lo que está pasando en tu vida, aleluya, que van a venir muchos por eso. Es muy donde le machenda, papá. Padre, ayúdanos a ser, Dios mío, esa luz que iluminemos, Padre de la gloria, Señor, que esa luz no esté opaca y que nos señalen, sino que nos señalen, Dios mío, Padre, para ellos, de yo quiero de lo que tiene ella, yo quiero de lo que tiene Milagro, yo quiero lo que tiene Franklin, yo quiero lo que tiene este siervo y esa sierva, Padre de la gloria, porque a eso lo has llamado tú, a ser luz en medio de la tiniebla, Padre. Gracias, Señor. En el nombre de Jesús te dejo todas estas peticiones en tus manos, Papá Santo. Aleluya. Gracias, Señor, en el nombre de Jesús. Santo te lo pedimos, Jehová, Dios, Jesús. Padre, aleluya. Todopoderoso.
1: Gloria a tu santo nombre, Jehová. El libro de Primera de Tesalonicenses, capítulo 5, versículo 25, dice: hermanos, orad por nosotros. El apóstol Pablo aquí está pidiendo la oración por todo aquello que le sirven a Jehová, Dios de los ejércitos. Y en este momento yo quiero que nosotros oremos por los pastores, porque aunque ustedes, amigos y hermanos, muchos lo vean ahí muy bien, preparan su servicio, preparan su prédica, como dicen, hay que prepararse, hay que estudiar, hay que meterse con Dios, y son atacados.
0: Aleluya.
1: Y yo quiero que en este momento, por los pastores, por los líderes eclesiásticos, yo quiero que cada uno que me está escuchando en este momento, nos pongamos de acuerdo y clamemos, se lo presentemos al Padre, para que podamos continuar la labor que estamos haciendo. Y digo continuar porque aún aquellos que no somos pastores, pero que tenemos la responsabilidad, somos atacados.
0: Sí, Señor.
1: Hay veces uno no tiene deseo, ánimo de hacer absolutamente nada, y uno dice: ¿qué me está pasando? Y se sacude y sigue para adelante.
0: Aleluya.
1: Así es que yo le pido, pues, que me ayuden a orar.
0: Aleluya.
1: Para la gloria y la honra del Padre Jehová, Dios de los ejércitos. Oremos. Amado Dios, Padre Todopoderoso, bendecido sea tú por siempre, Señor. En este momento vengo ante tu presencia, amado Padre, para presentarte a cada pastor.
0: Sí, Señor.
1: A cada líder. Sí. A cada evangelista, a cada maestro. Aleluya. A cada apóstol. Santo eres, Jehová Dios. A cada diácono. A cada servidor tuyo, amado Dios. Que tú lo mantenga despierto. Que puedan discernir el letargo que viene a sus vidas, esa pesadez, ese cansancio, esa dejadez, ese deseo de soltar todo. Ese tranque que se mete en las mentes de cada uno. Que uno dice: ya, hasta aquí llegué. En buen popular se dice: me fundí. Como si fuera un motor de un carro, que ya no hay más nada que hacer. Padre, yo vengo ante tu presencia a decirte sí a sí mismo. Padre, te necesito. Y te lo digo por mí, Padre, y te lo pido por cada uno de ellos. Te necesitamos, amado Dios. Te necesitamos, Padre, para poder continuar haciendo la labor. Quizás no porque nos falte el deseo, pero dice tu palabra que con el deseo no es suficiente.
0: Aleluya, Señor.
1: El necio y el vago tienen deseo, pero se quedan sentados porque entienden que mañana será otro día y que lo pueden hacer. Arranca, Padre, de aquellos que te servimos ese solo deseo y pon el que haremos. Que no nos quedemos sentados, Padre, y que podamos continuar adelante hasta culminar la obra que tú has puesto en nosotros, hasta terminar esa asignación que tú nos has dado, hasta poder decir: gracias, Padre, porque pude culminar lo que tú pusiste en mí. Que cuando digamos: hasta aquí nos ha traído Dios, no es porque hemos parado o hemos terminado, sino porque entendemos que tú has estado ahí con nosotros todo el tiempo. Padre, gracias por tu amor, gracias por tu misericordia. Pero no nos dejes caer y manténnos agarrados, así como Jesucristo agarró a Pedro cuando estaba caminando en las aguas, que sintamos que tú nos estás agarrando para poder continuar adelante. Amén. Sin desmaye.
0: Sí, Señor.
1: Hermano, me uno a ti.
0: Sí,
1: y espero que tú te unas a nosotros.
0: Sí, mi Dios.
1: Para decirle al Padre: no nos desampare. No te olvides de nosotros. Manténnos despiertos para poder continuar adelante. Y todo esto te lo pedimos, amado Dios, en el nombre de Jesucristo de Nazaret, para tu gloria y para tu honra, en el nombre de Jesús. Hermana Milagro, yo sé que usted tiene otra oración, pero yo necesito que usted ore por las Islas Vírgenes, por esta tierra donde Dios nos ha plantado. Y le invito a cada uno que me escucha en este momento, que en la isla, en la tierra donde tú estés plantado, que ore por esa tierra, para que en cada lugar donde se escucha mi voz, alguien esté, gloria a tu santo nombre, Jehová Dios, presentándole esa tierra al Padre, para su gloria y para su honra. Aleluya.
0: Ay, qué lindo, gloria al Señor. Oye, oh Jehová, mi voz, con que a ti clamo, ten misericordia de mí y respóndenos, Señor, Padre. Clamamos, Dios del cielo, Padre, por Santa Cruz, porque aquí es que estamos, aquí nos toca a nosotros, gloria al Señor. Pero tú que estás ahí en el Caribe, donde quiera que tú estés, como dice el siervo del Señor, tú, aleluya, ese es el área que te toca orar, Padre de la gloria, Dios mío. Yo voy a presentar la isla, ¿verdad? De aquí en la isla de San Croix, donde me encuentro. Aleluya. Yo sé que hay gente escuchando ahí en San Tomás. Tú declara bendición para San Tomás. Declara bendición ahí en San Martín. Declara bendición en Tortola, San John. Declaren bendición, porque yo sé que Latino 91, aleluya, .9, está escuchándose en el Caribe entero. Aleluya. Y afuera también del Caribe, a través, gloria al Señor, aleluya, de la línea cibernética, de las ondas de, aleluya, cibernética, que para eso el Señor la puso, Dios mío, para llegar a donde quiera, Padre de la gloria. Yo declaro, Padre, Señor, yo te presento, Dios mío, Señor, Padre de la gloria, comenzando por casa, esta isla, Señor amado, la isla de San Croix, Dios mío, Papá Santo, yo te pido un despertar en esta isla, Señor, un despertar, Dios de poder, Señor. Que tú, Dios del cielo, Padre, te glorifique en esta isla, Señor, porque hay tanto, Señor, casas abandonadas, hay negocios cerrados, aleluya, las compañías que, aleluya, hay compañías cerradas, que son compañías que son, aleluya, fuente de dinero, Padre de la gloria, la gente quiere irse porque no hay un hospital, los médicos están caros y ni siquiera tienen un sitio para tratar a la gente bien, y como quiera creen que son carísimos, Señor. Entonces nosotros queremos, Dios mío, que tú tomes el control de esta isla, Padre de la gloria, y yo sé que las puertas de los cielos se van a abrir en favor de la isla de San Croix, Dios mío, Padre, porque todo lo que está cerrado se abre. Ay, Jehová de los ejércitos, porque todo lo que es negativo, Señor, tú lo vas a poner positivo, Padre. Oh, Dios del cielo, en el nombre de Jesús declaramos a Santa Cruz bajo tu cobertura, Dios mío, Padre de la gloria. Yo sé que viene en cambio, papá, yo te lo creo, viene en cambio, porque el que se fue va a querer volver. ¡Aleluya! Dios mío, Señor amado, aleluya. Oh, Padre de la gloria, hay un regreso, Dios mío, hay un regreso, Franklin, para esta isla hay una ándale, machato, leuquima. Ay, Dios mío, ay, las puertas cerradas se abren, aleluya, gloria, gloria, aleluya, las puertas cerradas, y yo siento a Dios, mira, ay, Dios mío, aleluya, Padre Santo, Señor, y estamos aquí, Padre de la gloria, porque de aquí no nos hemos movido. Hay muchos que se han ido, Señor, pero no quedamos aquí intercediendo, porque no hemos dado cuenta, Padre de la gloria, que las bendiciones, Dios mío, que tú tienes para esta isla, Señor, son de la isla de San Croix, y nadie nos la vas a quitar. Así que yo te la presento en esta tarde. Declaramos prosperidad, declaramos bendición, declaramos que toda esa calle manchada de sangre, Dios mío, se limpian y no se vuelven a manchar más. Dios de poder, Dios de misericordia, establece familia, Dios mío, ayúdanos, Señor amado, Padre de la gloria, a que esta isla sea, Dios del cielo, el paraíso que fue, Señor. Ayúdanos, Dios mío, Señor, Padre. Nosotros tenemos nuestra confianza en ti, Señor. Es, que Dios, cuando pasemos por esos locales que están cerrados, que antes eran sitios donde uno iba a comprar y pasar el momento, Dios mío, van a volver. Señor, Dios del cielo, que aquí va a venir una compañía y va a ser una compañía de bendición. Padre celestial, van a volver a abrirse todas esas compañías que son de bendiciones para la gente local. Dios de poder, Dios de misericordia, Señor. Padre Santo, Altísimo, Señor, Padre, porque vendrán de lejos, Dios mío, Padre, ay, Dios mío, a prosperar, Dios mío, Señor, Padre, ay, Dios del cielo, a traer bendición para esta isla, Señor. Anda, papá, gloria, Dios mío, Señor, aleluya. Y no es que vendrán, es que ya están llegando, que ya están entrando, es que se abrió la puerta, Franklin, la puerta se abrió, Shema, le mandalaya, se abrió la puerta de bendición, aleluya. Aleluya, oh Padre Santo, y lo declaramos, Señor, que esta isla, Dios mío, florecerá, que esta isla reverdecerá, Padre. Oh Dios de poder, Señor, que lo que estaba seco reverdecerá, Padre Santo, que lo que está cerrado, que las puertas que están cerradas se abren, Padre de la gloria, Dios mío, en el nombre poderoso de Jesús, te lo pedimos creyéndolo, Dios mío, Padre Santo, Padre, y la palabra no lo dice. Que como creíste, es así como tú será. Y yo creemos, si tú lo crees y yo también, en el nombre de Jesús está hecho, porque Dios no está esperando que todo el mundo crea, es que Dios está mirando corazones que le creen a él, y hay un montón de gente ahí escuchando, y Franklin Milagro creen que Santa Cruz se levanta, y lo van a ellos a tener que testificar. Oímos a esa sierva orando y a Franklin. Oh, Dios mío, estamos viendo gloria. Yo siento a Cristo, yo siento a mi Rey. Yo siento a mi Rey, aleluya. Y yo sé que mi Redentor vive. Y que todos esos lugares que están ahí cerrados, vamos a ver esa puerta. Ya van a comenzar a trabajar. Yo lo veo así. Ya van a comenzar a abrirse puertas porque van a reparar. Porque vienen tiendas, vienen, aleluya, fuente de trabajo para esta isla. En el nombre poderoso, aleluya, de Jesús de Nazaret. Aleluya. Y no vamos a decir lo contrario. Aleluya, papá. Si no vamos a creer en la bendición que tú tienes para esta isla, Señor. Amén. En el nombre de Jesús.
1: Gloria a Dios.
0: Te lo pedimos creyéndolo, Dios.
1: Santo eres Jehová Dios. Aleluya. Amados hermanos, el tiempo dijo que ya está aquí. Pero nosotros te pedimos, te invitamos que tú continúes ahí, haciendo las cosas de acuerdo a como Dios la ha puesto en tu corazón. Y nosotros cambiamos aquí, pero no cambies tú allá. Sigue conectado con el Padre. Señor. Te bendecimos en el nombre de Jesucristo de Nazaret. Y oramos para cerrar este espacio en el día de hoy. Mañana estamos aquí con Dios por delante, si así es su voluntad. Amén. Esperando que así sea, porque le creemos a Dios.
0: Sí, Señor.
1: Y que tú puedas recibir lo que Él va a enviar a ser entregado en el nombre de Jesús. El sábado 23 tenemos la marcha por Jesús. Les invitamos. Partiendo desde el área de Coca-Cola, esa calle, el área de Casa Profética de Adoración, hasta el anfiteatro Island Center a las 10 de la mañana. Esté preparado, va a ser algo a nivel nacional. Aquí, San Tomás, San John, Estados Unidos, Puerto Rico, nación americana completa, estaban marchando el mismo día, a la misma hora, en diferentes lugares. Así que te invitamos a que tú seas partícipe de ello.
0: Aleluya.
1: El día 11 y 12, la hermana Maribel tiene una campaña dos días. En el cual estará el pastor Pablo Columna desde República Dominicana, un hombre de Dios. Un hombre que después que Dios lo sacó de donde estaba, lo único que hace es llevar su palabra, decir su testimonio, que eso es lo que hace el cambio. Así es que pase muy buenas noches.
0: Amén. También quiero invitar a todas esas personas que están ahí desde la isla de San Tomás, que también este próximo sábado 23 de mayo vamos a estar por ahí ministrando la palabra en la iglesia de la profecía, oasis de bendición. Así que te invito para que te llegue allí. Tú que estás ahí en la isla de San Tomás, nos tienes culto en tu iglesia esta noche. Te invito para que comparta, aleluya, en la iglesia de la profecía, oasis. Te invitamos, te esperamos por allí. Que te goce.
1: Aleluya. Me va para San Tomás y no me dijeron nada. Alabado sea Jehová. Gloria a Dios. Amado Dios, te damos las gracias por lo que nos ha permitido hacer en esta noche. Mira, Padre, todas las peticiones que presentamos ante ti, que hagas tú como ha de hacer. Sabemos que tú vas a hacer más que eso. Y te damos las gracias, Padre, y nos gozamos en ello. Así es que, Padre Santo, gracias por tu amor y por tu misericordia. Eso es lo único que puedo decir. Y que se haga tu voluntad por encima de todas las cosas. Que pasen muy buenas noches. No permita, Padre, que venga ningún acto de venganza en contra de nosotros, ni de ninguno de aquellos que en esta noche estuvo clamando ante ti, Padre Santo. Que el enemigo entienda que no tiene parte ni suerte con nosotros. Que no tiene potestad. Que no tiene autoridad. Que como hijo tuyo que somos, la autoridad la tenemos nosotros. Y sí, por lo señor. Tanto, declaramos que nada va a suceder a aquellos que a ti te sirven. Al menos que no sea que haya un propósito de tu parte, pero no más de ahí. Igual que a Job, que tú lo determinaste hasta dónde iba a suceder. Y al final todo fue para gozo, honra. Y glorificación a tu nombre. Amén, Señor. Que pase muy buenas noches. Les bendecimos una vez más. Y hasta aquí nuestra participación en esta noche gloriosa. Y ahora continuamos con lo que, santo eres Dios, lo que Dios ha determinado para este día.
0: Gracias, Señor.

0: Rico. Gracias. Véngase para acá.
1: Gracias.
0: Loco, bien bonito con mis muchachos del mariachi Chapala de León, Guanajuato. ¡Qué catrín!